0: Utopías concretas, aquí y ahora. 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Cooperativas, espacios autogestionados, proyectos de agroecología, intranets libres en comunidades indígenas. No son la revolución, pero están funcionando.
1: Bueno, buenas noches, buenos días, buenas madrugadas y bueno,
2: buenas noches.
1: Bueno, un gustazo, saludamos a la audiencia de Al Mundo le Falta un Tornillo.
2: Arrancó el 2026.
1: Sí, en este nuevo ciclo 2026, que bueno, un ciclo renovado con cambios importantes. El cambio, bueno, con un equipo, con compañeros del colectivo, nuevos para el programa, pero compañeros que venimos compartiendo, compañeres que venimos compartiendo hace un rato largo del colectivo, que se suman al programa, y con un cambio que decidimos de respecto al programa que veníamos haciendo, de... Que era insostenible, un programa larguísimo, inescuchable.
2: No, muy escuchable.
1: Sí, un programa que queríamos que durara un par de horas y estaba durando como 3 horas y media. Y bueno, que realmente no lo estábamos pudiendo sostener colectivamente entre quienes lo estábamos haciendo. Entonces, la Barra de Mármol, que insistió mucho en que se quería independizar de este programa, lo ha logrado y van a arrancar con... En junio va a estar arrancando la Barra de Mármol como un programa en sí mismo, y Al Mundo le Falta un Tornillo va a ser como un programa en sí mismo. Cada uno con su espacio. Bueno, esperamos que este programa también sea como más breve de lo que estábamos acostumbrados a hacer.
2: Haremos el intento.
1: En principio nos proponemos un programa que dure una hora. Vamos a ver después en la práctica cómo nos resulta ese tiempo. Pero bueno, la idea es que sea algo como concretito. Y además, bueno, dedicar también un poco de tiempo a que todo lo que generamos en el programa sirva también para generar algunas producciones, hacer algunas postproducciones, que la información que se comparte aquí quede disponible también para que se puedan disfrutar y acceder en otros momentos. Así que, bueno, quiero presentar el equipo de trabajo, que es un placer presentar este equipo de trabajo a Vanina Rojas, que hoy está en los controles, a Esperanza Quirós, que está en la producción, a Lucio Martínez Garcés, que está acá en la mesa de locución, Álvaro Briano, que está en la mesa de locución.
2: Y el barrito.
1: El barrito. Y bueno, y Carlos Dardano, quien les habla aquí. También, bueno, Andrés Seré también está, seguramente se sume a la producción y algún día lo vamos a tener por acá en alguna columna, ya iremos viendo. Y Marcos Umpierres también, que por ahora está viajero.
3: Saludos.
1: A las chinas. Así que
2: está cerquita, bueno, aparte, ¿eh?
1: Y aprovechamos a mandarle un fuerte abrazo a los compañeros de Al Mundo, que ahora están en la Barra de Mármol, a Nachito, que también anda viajero, Nachito Alvarenga, a Colo Taberna, a Jonathan Arca, a Jonah, y bueno, Marquiños, que seguramente también va a estar en ese espacio radial.
2: ¿Qué horas serán en China ahora, eh?
1: Y sí, yo deberían ser las 9 de la mañana, lo que dice que son 12 horas, serán 12, o es tan grande que debe tener muchos horarios, supongo, debe tener, yo, ¿no?
2: Sí, sí.
1: Bueno, así que es un placer estar compartiendo este nuevo ciclo y bueno.
2: Bueno, recordamos que el contacto de la radio es el número de teléfono, 092-469458. Y un poco ahí para... digamos, lo que nos hace estar acá, digamos, o al menos es compartir un poco o ampliar esos espacios que compartimos y buscar mostrar nuestras voces de alguna manera o hacer ver las microutopías que un poco Lucio adelantaba al principio con un texto precioso. Así que bueno,
1: ¿De qué era el texto, Alvarito? Cuéntenos.
2: Bueno, el texto es de Bernardo Gutiérrez. Es un fragmento de un podcast. ¿Cómo se llama el podcast?
0: Bueno, el fragmento de Bernardo Gutiérrez es sobre el narcisismo digital versus las utopías cotidianas, las que llamaremos ahora no microutopías. No hay nada más revolucionario que la esperanza, dice allí, y bueno, explica que frente a un futuro distópico que nos imponen a imaginar, existen futuros colectivos posibles que ya están funcionando entre nosotros.
1: Buenísimo.
2: Varios mundos en paralelo.
1: Ahora en un ratito vamos a estar profundizando un poquito sobre ese concepto, pero antes creo que nos vamos a ir a compartir
2: un poco de
1: un invitado acá. Vamos a tener un par de invitados en el día de hoy. Cuéntenos un poquito.
3: Sí, exacto. Hoy, bueno, el momento de compartir música que nos encanta, y no podría ser de otra forma como hoy, justamente abriendo el primer programa de la temporada 2026 con Emi, que es un amigo de la casa. Así que bueno, llegamos a ese momento. Así que tenemos el lujo de compartir la mesa con él, que es un músico, compositor, compañero y siempre de nuestro territorio, Emiliano Bernandico. Y su nombre artístico, Emiliano. Bueno, él, como saben, la mayoría que ronda acá en nuestra casa, ha formado parte de bandas que activaron la música de nuestro territorio, como son Agua Santa, La Culpa de Benito o La Calypso House. Y hoy Emi nos visita en esa faceta solista con su nuevo disco introspectivo. Así que bueno, lo presentamos con mucho orgullo como nuestro compañero de lucha que entiende la música como construcción colectiva, que es ese acto de resistencia frente a la cultura de lo individual. Que bueno, como venimos hablando ya, introduciendo otra microutopía
4: musical.
3: Y bueno, viene a compartirnos algo introspectivo, su primer disco solista editado el año pasado. Encontramos por ahí una nota que te hicieron el año pasado, Emi, donde decís que sos apenas un transmisor de conocimientos colectivos, volcado a la canción, y te agradecemos, bueno, por sostener eso con cariño y con compromiso. Así que, avanti, Emi, bienvenido.
5: Buenas noches, muchas gracias. La verdad, felicitaciones a todos y a todas por volver con el programa. Así que siga y que siga para adelante siempre, construyendo colectivamente. Debido a lo del transmisor con la música del colectivo, siempre es porque la situación de que yo en estos momentos, es que en estas conversaciones, en estos programas, en las charlas que tenemos a veces en una comida o en el monte, toda esa información que me llevo a veces la vuelco a una canción. Entonces como que no es que la canción la creé yo, ¿no?, sino que la creamos todos juntos. Entonces sería como ese el sentido de transmisor colectivo. Y bueno, sin más ni menos, saludo a todo el mundo y les comparto una canción. ¿Quieren? Así arrancamos un poquito con musiquita.
3: Sí.
5: Divino. Espectacular.

Qué lindo, Emi. Muchas gracias. Gracias por estar compartiendo este primer programa de ciclo 2026, Al Mundo le Falta un Tornillo. Que bueno, contar también que para mí es como re lindo estar compartiendo, haciendo radio con compañeros que compartimos semanalmente también la construcción colectiva. Que tiene que ver también con esa construcción de las microutopías, porque bueno, este programa surge como un programa del colectivo en sus inicios, ¿no? Eso está bueno también. Y bueno, yo tenía como muchas ganas también en lo personal de hacer radio con los compas que

0: bueno, para mí es como una vuelta a los orígenes así de bueno, que era eso, ¿no? Lo que íbamos semanalmente compartiendo en el colectivo siempre se reflejaba también en al mundo Le Falta un Tornillo desde su inicio, porque arrancó junto con Las Picas. Y bueno, tiene eso que para mí está como re lindo, porque es linda esa construcción que se genera semanalmente, me parece, de bueno, los distintos intercambios, muchas veces resolviendo cosas más, nos damos a veces, no nos damos el tiempo que quisiéramos para la discusión política, si se quiere, intercambio de ideas y demás, y estamos a veces resolviendo cosas más operativas y de coordinar las actividades que suceden en el espacio o en la radio. Pero siempre está el sentido en el que construimos, está presente, ¿no? En cada acción operativa también, y en cómo se distribuyen las tareas y demás. Entonces me parece como re lindo, estoy como muy contento de estar compartiendo el programa con ustedes.
1: Gracias.
2: Muchas gracias, Carly.
0: Lindo. Bueno, vamos a una mini tandita y enseguida continuamos con el mundo Le Falta un Tornillo.

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0: Bueno, volvemos retomando el concepto de microutopía, que es el tema del programa y con el que arrancábamos con la cita de dándole un inicio. Bueno, la microutopía, para profundizar más, no es una utopía menor en un sentido débil, no es una utopía situada, una utopía pequeña, territorial, sensible, cotidiana. Tiene una escala humana, ¿no? Se puede ver, se puede escuchar, se puede sentir, se puede habitar. Su potencia no reside en reemplazar todo lo que es la realidad, sino en interrumpir por un rato esa lógica dominante, ¿no? Esa distopía paralizante, ese clima emocional, político, que sirve a veces para nombrar el agotamiento contemporáneo, pero que puede convertirse en una trampa si no que nos deja inmóviles, ¿no? La contraparte, esto es la esperanza, ¿no? Como fuerza política, dejar de hablar solo de distopías y desplegar futuros en positivo.
1: Toma. Qué lindo concepto. A mí me gusta tomar micro o buscar. Ahora que aprendí hace poco, en realidad, el concepto de microutopía, o lo conocí, como buscar de encontrar inspiración en otras microutopías que me ayuden a mí, en mi entorno, a ejercer mi labor, digamos, por decirlo de alguna manera. En eso, un ejemplo que me gustaría traer a la mesa son las microutopías de los pueblos indígenas. Por ejemplo, el otro día, hace un tiempito, el Santi nos compartió ahí en el grupo de la asamblea una noticia de unos pueblos indígenas allá en el Amazonas que lograron, a través de una lucha, digamos, ambiental, por decirlo de alguna manera, frenar un decreto que el gobierno buscaba instalar para hacer algunas intervenciones en el río para fomentar el agronegocio. Y uno que estamos acá metidos en la lucha por el agua, muchas veces es muy abrumador querer que cambie todo, porque hay muchas cosas que no están en una dirección en equilibrio o acorde con la naturaleza. Y yo miro estos pueblos indígenas y digo, mirá vos, o sea, cómo esas luchas ganadas inspiran a uno a decir, yo voy a seguir un poco o un pedacito el ejemplo para poder hay esperanza.
2: Es ahí va, que va un poco por ahí, ¿no? El tema ese de lo que comentábamos no esas grandes utopías inalcanzables, frustrantes muchas veces, ¿no? Sino eso, tratar que, aparte, desde los movimientos sociales muchas veces es tan abrumador lo que se pretende, digamos, o sea, lo que el sistema, disputarle al sistema, es tan abrumador que muchas veces ni nos detenemos a celebrar cuando tenemos logros, ni los visibilizamos muchas veces porque parecen pequeños pero son importantes. Y entonces creo que esto de las microutopías, de que tiene que ver con las formas de construcción, ¿no? Y con el hacer, las formas de construcción y con el hacer, además de tener un camino, tiene que ver con lo concreto, con que no vamos a esperar a
1: lo real,
2: que
1: palpable,
2: que la tortilla se vuelva, la vamos dando vuelta
1: de a poquito,
2: sí, como permanentemente, sí
1: como cuando viste el hormiguero se rompe y a la media hora vas y está. No sé si sirvió la analogía, pero
2: está bien. Es un trabajo de hormiga.
3: No esperan que se no esperan que se autoconstruya solo, ¿no? Salen todos a buscar recomponerlo de vuelta. Yo pensaba también que capaz que hace 20 años atrás este espacio era una microutopía también, ¿no? Estar, tener un espacio así de colectivo, de intercambio, donde se puedan expresar las ideas, que en un momento uno lo, era una falta que se sentía en el entorno nuestro, y fue, que para mí era como una microutopía que teníamos también ahí dentro de...
2: Y sí,
3: no vea, nos imaginábamos, pero no sabíamos que podía llegar, tampoco lo fuimos buscando.
2: Voy a leer un fragmento de la tesis de Mónica Giordano, que hizo una tesis sobre... que habla, tiene que ver con el colectivo y a raíz de lo que dice Lemmy, que tiene que ver con el colectivo, digamos, y la tesis está vinculada con la salud mental, pero bueno, básicamente es una tesis que recopila mucho y analiza el trabajo de colectivo de una cantidad de años, y además un tremendo laburo de organización de información y demás. Y ahí hay algo que se supone que en el 2017 dijimos Marquinhos y yo, no lo recuerdo, pero que dice que lo toma ahí Mónica para... rescató como muchas cosas que se fueron diciendo en la en cantidad de años, que eso está, está bueno. Dice, gestionamos con alegría, dice. Un cambio cultural que la comunidad se apropie del espacio y de la radio. Nos planteamos romper la lógica de lo individual desde el inicio. Se van sumando organizaciones, vecinas y vecinos, y autogestionando nuevas cosas. Nosotros creemos que cambiamos el mundo desde la práctica directa, además de las reflexiones y teorías. Ojo con ese tsunami de gente. Ese fue Marquinhos, obviamente, ese comentario viene de Marquinhos. Pero bueno, creo que aporta por ahí también en esto, ¿no? En que las microutopías son cosas concretas que se modifican desde el hacer, ¿no? Sin ser autorreferencial, pero sí valorar lo que se hace en el espacio de que sea un lugar de que se propone que sea accesible, que el dinero no sea una limitante para participar de ninguna actividad, que la cultura y esté a disposición de todas las personas sin distinción económica, por lo menos. Bueno, creo que son... Y para acceder a la cultura y también para quienes hacen cultura poder... tener buenas condiciones para poder hacer, poder expresarse también, ¿no? Exacto. Lo mismo que la radio, ¿no?
1: Concuerdo con que un poco el reflejo de la de lo práctico, digamos, es lo que completa una microutopía de alguna manera, pero también la microutopía como que permite formas de ver el mundo y de pensarse, como por ejemplo, volviendo a esto de que yo me, bueno, hacía una referencia a pueblos originarios o a pueblos indígenas, en realidad ellos practican como desde una espiritualidad más allá de una ideología, porque no entienden de ideología, sino su forma de relacionarse con otros seres es de otra manera, que no es la manera que de repente nosotros, a través de la política o a través de la ideología, estamos acostumbrados a pensar. Y eso creo que también hace parte de lo que es una microutopía, me parece.
0: Sí, y bueno, volviendo al ejemplo acá, quizás el colectivo, me acuerdo de los Arte a la Cacerola, que bueno, sí son un evento, una actividad musical o artística, gastronómica, pero cualquiera se puede subir a ese escenario y compartir un lugar con la o el artista, ¿no? Eso sucede en pocos lados, me parece, o al menos yo pocas veces he encontrado esa microutopía. Y bueno, que la canción que se está compartiendo, que salga un comentario, una historia, en esa atmósfera que hay, es, creo que hace la, conforma algo distinto, ¿no?
2: Bueno, en esto hay algunos pueblos también, que algunas comunidades que son parte de estas micro utopías. A veces capaz no son tan micro, pero sí, sí lo son, creo que para el todo. Como el pueblo zapatista también, que tiene como algunos principios. Está bueno que tienen principios zapatistas que creo que están buenos, que y ya desde el vamos que se proponen que construir otros mundos, ese otros mundos, que de alguna forma lo tomamos en el colectivo, también otros mundos son posibles, las primeras remeras de las picas decían eso, es ese plural de otros mundos quiere decir diversos mundos, hay muchos mundos que son microutopías que no están aisladas, que se conectan, que van en un mismo sentido, pero cada una se da su forma. Y en un momento estuvieron como apoyando a Marichu, que se presentaba como para las elecciones, como un acto concreto ahí de un indígena que disputaba la presidencia de México. Y muchos de ellos la apoyaban, pero ni siquiera votaban porque no estaban de acuerdo con el voto, otros sí y demás, pero sí la apoyaban en un sentido simbólico. Claramente sabían que no iba a ser posible que en ese momento al menos que lograra la presidencia, pero era como un acto político, y ahí reafirmaban los principios zapatistas, los 7 principios zapatistas. Me parece está bueno compartirlos porque creo que tienen que ver con esto de las micro utopías, que dicen proponer y no imponer, convencer y no vencer, obedecer y no mandar, representar y no suplantar, bajar y no subir, servir y no servirse, construir y no destruir, ¿no? Que en la organización zapatista, que sí hay, delegan de alguna forma la autoridad en su forma organizativa, hay quienes toman algunas decisiones, pero siempre con el lema de mandar obedeciendo, o sea, quienes tienen que tomar las decisiones siempre tienen que obedecer. Que sería como lo que dijo uno bastante conocido por acá, de mi autoridad emana de vosotros y ella se saca con vuestra presencia soberana, pero que después la pone en los carteles y no tiene nada que ver con la práctica. Pero bueno, los zapatistas creo que como lo tienen, lo además de tenerlo escrito en algunas pancartas y eso, así creo que lo practican.
0: Y qué buen ejemplo una radio comunitaria, ¿no? De esos principios donde la palabra no baja desde una autoridad, sino que circula, ¿no?
2: Bueno, eso que es como muy importante, ¿no? Por lo que genera de independencia real, ¿no? Cuando decimos las radios comunitarias, por ejemplo, dice un spot, ¿no? Democratiza la palabra porque son de propiedad colectiva y no tienen dueño. Creo que es algo como muy importante en el sentido de que cuando hay un dueño es muy fácil poder controlar lo que dice ese medio, no comprarlo, o sea, o sesgarlo, o contratarlo, o lo que sea de parte de distintos poderes económicos o políticos. Pero cuando hay la toma de decisiones es colectiva, es horizontal, eso es bastante más difícil, digamos, porque en el intercambio tiene que haber como una razón, o sea, es difícil alguien que esté comprado venir a defender esa posición si no es una posición que tenga una razón de ser, ¿no? Y cuando la radio habla, digamos, desde la sensibilidad de las comunidades, está difícil que alguien le imponga un discurso distinto, ¿no? Entonces creo que desde ahí también reivindicar a las radios comunitarias como espacios de microutopías, ¿no?
1: Y que la utopía, la microutopía, se da en colectivo, o no se da.
2: Y sí.
1: Y sí.
2: No hay forma.
1: No hay forma. Así que bueno, digamos, de alguna manera, el individualismo que fomenta este sistema va en contra de esas microutopías. No sé, a mí me gusta pensar también la era digital. Ahí hay como hoy es algo raro, capaz, y capaz también a raíz de la pandemia y también multiplicado por la era digital, que todos estamos dentro de un mundo digital, ahí adentro del celular o adentro de la computadora. Es como que no, muchas veces a uno le cuesta estar fuera de lo que hay en esas redes, en esos cables que van y vienen, y salirse un poco de eso hoy puede ser una microutopía también, y bueno, va cambiando, se va transformando a lo largo de...
2: Y sí, capaz que no es necesario salirse, pero digo, no creer que esa es la realidad, pero salirse porque son cosas que son parte de lo que existe hoy, pero si no creer que ese es el espacio de construcción de disputa, ¿no? Me parece a mí el espacio del encontrarse, del verse las caras, de poder intercambiar, es insustituible, porque el intercambio que se puede dar cuando nos vemos las caras, cuando nos encontramos, cuando nos abrazamos, cuando se comparte, está compartiendo un espacio o algo, es insustituible con lo que genera cuando la gente intercambia a través de un medio digital, ¿no?
3: Yo creo que como que eso, ¿no? Lo digital a veces te hace sentir como más libre en el momento de expresarte, pero en realidad te condena a estar más preso en tu casa, a no compartir. Ya pensar que con una sola expresión en una red social ya aportaste algo y en realidad nunca saliste ni siquiera a manifestarte. Lo aportaste en 5 minutos, ya te olvidaste y dijiste, aporté la lucha con esto. Y ya lo terminaste ahí.
2: Sí, y muchas veces no tenés...
3: No es constante, ¿no?
2: Sí, y muchas veces no tenés con quién... intercambiar, porque claro, digo, lo que se da con los comentarios, eso que es una práctica generalmente que es bastante poco constructiva, no es un espacio de intercambio, no intercambias de la misma forma digitalmente con alguien que con el encuentro. Entonces, muchas veces se da con la gente dice su propia verdad, pero es una verdad individual de alguna forma. En el sentido que no la construye con otros, ¿no? Entonces es como un camino muy solitario y autocomplaciente de alguna forma, porque yo digo lo que se me canta y no tengo otro que...
3: Y efímero, ¿no? Pues en 5 minutos estás discutiendo otra cosa, por ejemplo, también, como que no te cambia, o sea, es como que te ponen a discutir lo que vos querés, ¿viste? Te ponen lo que vos querés escuchar, te hacen que tu idea se limite a esa poca información y no tengas un intercambio como para que tu cabeza crezca, ¿no? Sino que te reducen a que siempre la misma información para vos, cosa de que te quedes tranquilo. Y el intercambio, cuando uno está en una reunión con gente, genera eso, que uno pueda irse nutrido de nuevas ideas, comprender diferente las cosas y no solamente siempre estar discutiendo con las personas que van a decir lo mismo que vos querés escuchar.
4: Sí, está bueno pensar también que igual, como lo digital no es inherentemente malo, sino que está que aparece ahí a partir de nuestro accionar. Digo porque quizá en la experiencia también he encontrado comunidad que por fuera de lo digital me he encontrado, y la comunidad al final es lo más importante, que justamente es eso que hace que se construya la utopía, que se construye, ¿no? Que la comunidad, más allá de la teoría, ¿no? Que como decía, bueno, Adriana Guzmán, que es una autora que habla de descolonizar la memoria, también, justamente cuando Álvaro traía lo de los pueblos originarios, que hablaba de que la comunidad simple o complejamente es y hace. Pero es verdad que con este momento de la era digital, hay personas que nos encontramos en comunidad, quizá no a charlar de estos temas, pero sí como primera instancia de encontrarnos en lo digital y luego salimos de ahí para realmente hacer y construir juntos y pensarnos. Digo que aclarar, ¿no? Porque también tampoco es que estamos condenando lo digital. O me parecía que, al menos yo no condeno lo digital, sino que a entender que no es inherentemente mal.
1: También hay microutopías digitales como... se me fue. Digamos, todas las aplicaciones y programas open source que están sostenidos por una comunidad de programadores que hay de fondo. Bueno, ta, ahí ya me fui un poco.
2: No, pero son utopías, no, son utopías digitales, más aparte para el mundo de hoy. Bueno, de hecho, ahí el texto de Bernardo Gutiérrez habla de las redes libres, que bueno, en Brasil y en Argentina también tuvieron como en su momento, además de para los pueblos indígenas, fueron redes que realmente en algunas ciudades fueron bastante potentes, que eran una red independiente de internet, o sea que la gente prendía sus wifi, que se interconectaban y tenían una red en la que compartían cosas que no podían ser filtradas, ¿no?
1: Impresionante.
2: Y bueno, y sí, el software libre tiene que ver con esas utopías, o sea, gente laburando generosamente para construir software que no, justamente, que se basa en cuatro libertades, que es la libertad de poder conocerlo, compartirlo, estudiarlo, y bueno, y que en el mundo este digital que vivimos hoy es muy importante, en el sentido de que lo que no es libre, que es, está cerrado, no sabemos qué es lo que hay atrás, y son los que manejan las grandes corporaciones. Es contrasistémico el software libre, más allá después de las organizaciones económicas que se den cada uno para llevarlo adelante, ¿no? Pero sí, es un ejemplo que viene a colación. Y más allá, igual lo que decía Vani también, ¿no? O sea, no es decir lo digital, está todo mal con lo digital. Pero el encuentro, ¿no? Como que el encuentro es insustituible, más allá de lo digital. Se pueden generar pila de cosas lindas, pero el encuentro... Perfecto. Bueno, vamos a seguir como, seguimos, lo dejamos acá como el tema ahí.
1: La dejamos ahí bollando, pará. Y yo voy a dejar una pregunta bollando nada más porque se me acaba de ocurrir. ¿Una microutopía es subjetiva, depende de lo que uno piensa que es una utopía o no?
2: Sí, sí, es totalmente subjetiva, pero...
1: Ah, yo quería dejar la pregunta nomás.
2: Bueno, yo doy mi opinión. Pero lo que sí creo que está bueno también, para que no quede como cositas aisladas, creo que... Ahí en el texto de Bernardo Gutiérrez lo habla, ¿no? De ya le pone algún, si bien son subjetivas, pero habla de algunas cosas, ¿no? Habla de las cooperativas, de los espacios autogestionados, de los proyectos de agroecología, de las intranets libres, las comunidades en comunidades indígenas, creo que las comunidades indígenas en sí también, ¿no?
0: Bueno, los mundos donde quepan otros mundos, como decía, no hay una utopía que es la dueña de la razón, ¿no? Claro. Sino que no busca ser el único modelo de la sociedad, sino ser una más, ¿no? Por eso es el horizonte de un mundo donde quepan muchos mundos.
1: Perfecto. Y con eso damos paso a otra micro utopía musical.

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1: Continuamos en el mundo del Falta un Tornillo. Vamos a compartir algunos comunicados de actividades que van a estar sucediendo, en este caso en nuestra comunidad, en los siguientes días.
2: Bueno, mañana, 8 de mayo, estará Julio Brum y la Polka Power en el Club Social 23 de marzo, con un bono de colaboración de 350 pesos, a las 20:30. También está la mañana mismo también la presentación de La Gota de Miel de Marian Legnani en el Centro Cultural Rodó a las 19:30 con entrada libre.

9 de mayo a las 21:30 horas en Meraki, con reserva previa, escribiendo a sus redes sociales, Meraki Arte, Café y Cocina. El Cuarteto Murmullo, y esa misma noche en el espacio Carlos Alfredo, en Moshfest 4, un toque de metal y punk a partir de las 23 horas, con entrada 300, no excluyente.

Sábado 16 de mayo, Arte a la Cacerola con Emilia Siede y los de Cufré a las 21 horas con entrada libre y guisito de lentejas vegetariano a precio popular. En el espacio Carlos Alfredo. Habrá sobre artístico para colaborar con la labor de los artistas.

0: 16 de mayo, baile con DJ Lelo en Meraki.
1: Domingo 24 de mayo, toque de domingo en el espacio Carlos Alfredo, Pancho Astorga y Jorge Trasante a las 19 horas con entrada libre.

Bueno, vamos a compartir un par de mensajitos que llegaron. Uno dice, arriba el mundo y esta nueva etapa, que es un mensaje de Dante Carlini, que le mandamos un abrazo. Compañero colectivo de Rock del Río, que no comentamos hoy, pero bueno, que disfrutamos hace el otro día de la presentación de La Mueca Oblicua, que es su libro. Bueno, el espectáculo estuvo divino ahí con el dúo Mala Junta. Fue una joya. Les mandamos un saludo y bueno, también aprovechamos para comentarle que está saliendo el Rock del Río, volvió al aire de la Espica, que está los sábados a las 22, si mal no recuerdo. Y bueno, ya vamos, después anunciaremos las repeticiones, que no las tengo ahora de memoria.

0: Tenemos otro mensaje de Juli Brandini. Arriba, compas. Qué lindo escucharlos al aire. Que siga floreciendo el mundo. Buen comienzo.
1: Gracias, Juli. Abrazo para Juli, que una compa de colectivo también.

0: chida.
1: Bueno, y acá estamos con un invitado también, compañero del colectivo, que nos va a contar un poco sobre la Moshfest que va a estar ocurriendo aquí en el espacio Carlos Alfredo este sábado. Bueno, bienvenido, Luca, al programa.
2: Un gusto, gracias por la invitación. Un honor estar acá por primera vez. Muy ansioso por el toque del sábado. Y bueno, gracias por el espacio.
3: Capaz que arrancamos corrigiendo ahí la hora de que nos equivocamos, ¿no? Dijimos, creo que a las 23
4: y a las 21 y poquito.
2: Sí, va a estar saliendo un bondi de Montevideo a las 7 de Tres Cruces. Y la idea es que 9 y media esté tocando la primera banda.
4: Ahí va. O sea que la gente a las 9 se empieza a arrimar porque 9 y media arranca, es medio puntual.
2: Es súper puntual, no queremos que no sea como siempre, que termine temprano, no terminar de día tocando y vamos a tratar de que todo salga puntual y dinámico.
4: Perfecto. ¿Y qué es la Moshfest? ¿Qué es la Moshfest 4? ¿Qué es la Moshfest?
2: Y Moshfest, Mosh es como se podría decir la forma de pogo, se podría decir del estilo de música que hacemos nosotros, que sería el crossover trash, que es una mezcla de trash metal con punk y hardcore. Y nosotros, el primer Moshfest fue el primer toque que tocamos nosotros en vivo. Desde ese momento ya proyectábamos hacer una edición por año, o si podíamos, o cada vez que podamos. Y la idea era como plantear un estilo, o sea, marcarnos de esa forma. O sea, somos una banda que hacemos esto, el evento le vamos a poner algo parecido y todo así. Y más que nada el nombre nace por ahí, con ese sentido.
4: Ahí va. Y bueno,
1: Bueno, ¿y qué, Alvarito? ¿Qué bandas van a estar este sábado?
2: El sábado se va a estar presentando Problema Mental, si todo sale bien, como esperamos, a las 9:30. Van a estar abriendo ellos, después va a estar tocando Depresión Adolescente.
4: ¿Quién es Problema Mental? Para saber de dónde son, por lo menos, porque de acá tocan ustedes
2: y Depresión Adolescente. Sí. Problema Mental es una banda de punk, o sea, se autodenominan así, una banda de punk de Montevideo. Yo personalmente no los conozco, no tienen material en vivo, pero he visto que se mueven, que es una banda activa, que seria. Y bueno, agarraron viaje y nos pareció bien y bueno, están acá. Después va a estar tocando Depresión Adolescente, va a estar tocando a las 10:30. Es medio raro que capaz que la banda que encabeza el cartel esté tocando segundo, pero es un pedido de ellos. Ellos querían tocar segundo. Después está la tercera banda, va a ser Sistema 10.
4: Bueno, con Taca Pare no todo el mundo sabe que es Depresión Adolescente, pero bueno, una banda de acá de los 90, una banda hardcore. Supongo que se catalogan así, pero bueno, en la movida hardcore, bueno, muy que generaba tremenda movida en el pueblo, que genera, y bueno, y además recontra conocida en, no solamente acá en el pueblo, en Montevideo, en Argentina, en toda la movida hardcore que había en ese momento. Bueno, una banda que tremenda, que era un tremendo bueno, hit
2: sin duda, ¿no? O sea, es una banda
4: divino, que influencia que para porque, claro.
2: ¿Te acordás? O sea, hicimos un cover de ellos el Moshfest pasado y estamos re contentos, no lo podemos creer. O sea, es un honor mal que tengamos la chance de que ellos estén tocando en el toque que arrancamos haciendo nosotros. Y bueno, después vamos a estar tocando nosotros, cuarto, y después va a estar cerrando Atropello. Que está todo eso, vamos a tratar de que sea dinámico entre banda y banda también. Traemos gente que va a estar trabajando para
4: Atropello.
2: De Montevideo también.
4: ¿Y tercero?
2: Y Sistema 10, perdón, me adelanté un poco ahí. Sistema 10, una banda de Argentina también, que hace hardcore metal, que ellos iban a estar haciendo una gira en Montevideo y me echamos ahí, pudieron venir para acá también. Así hicimos todo el combo.
1: Ahí para aclarar que confusión masiva. Vos dijiste, sí. Tocamos nosotros.
2: Sí, es cierto.
1: Una confusión.
2: Sí, se confundió un poco ahí la cuestión. Y tocamos nosotros terceros con Fusión Masiva, así que somos de acá también como Depresión.
1: Imponente. ¿Y Depresión es el primer toque después, ahora que vuelve a tocar? ¿Es el primer toque o ya ha hecho algún otro?
4: No, hace unos años tocaron también, creo que ahora no sé si...
1: Ah.
2: Si no, hoy publicaron, o sea, ahí que hace 23 años que no tocan acá en Santa Lucía. Mirá. Yo la vez pasada, gracias a Espe, que se juntaron, fue en Montevideo, creo que fue en Blues Live, y yo tuve la suerte de verlo ahí en vivo. Y está, hace 23 años que no tocan acá.
4: Tremendo.
1: Una así locura. Que para qué va a haber variado de todas las generaciones, capaz, sí. De
4: una Dios. Cantidad de veteranos de cielo y todo.
2: Es la idea, mezclar muchas generacional. Generaciones. Sin duda. Es algo bueno, creo yo, para el toque.
4: Divino. Qué bueno, Lucas, está precioso, así que bueno, que genera esta movida y bueno, que suceda.
2: No, una locura.
4: Carlos Alfredo también.
2: Está súper agradecido con el espacio acá, que siempre nos abre la puerta, siempre nos dando el espacio ahora para difundirlo todavía, además. Y bueno, o sea, la idea es que la gente venga acá, que cuide todo también, que tenga en cuenta que hay un trabajo atrás, que no solo el trabajo de la gente que organiza acá, sino de ustedes que mantienen un espacio todo el año. Y bueno, está. Muy contento y muy agradecido también por eso.
4: Buenísimo. Y capaz que como para contar brevemente, como al pasar de la reunión del colectivo este martes, se arrimó un colectivo que es viejo, pero se está como reactivando, y además aunando ahí cosas que pasaban en Santa Lucía, que estuvo el Sonamos Todos. Y el Yeso, que era como el colectivo de músicos de Canelones. Y bueno, capaz que entre Luca y Emi ahí nos pueden contar un poquito. Capaz en algún programa podemos profundizar un poquito más en lo que es el Yeso, pero sí que está bueno por lo menos darlo a conocer, saber que bueno, está empezando a moverse este colectivo de Santa Lucía y Canelones.
1: Otra microutopía del mundo de la música.
0: Sí, la verdad que es una microutopía que yo siempre tengo en mi caso. Yeso es un colectivo de Canelones, ¿no? Que estuvo activo hace años, donde los músicos y había músicos, fotógrafos, participaba mucho tipo de gente con el arte, ¿no? Había gente que sabía hacer serigrafía, creo también, afiches, todo. Entonces, era un colectivo que trabajaba para generar red entre las bandas. En Canelones, ¿no? Justo en paralelo nosotros teníamos acá el Sonamos Todo, que era un colectivo de bandas de música acá en Santa Lucía. Y bueno, y como fueron unos colectivos muy lindos, ¿no? Trabajaron los dos, a veces capaz que hicimos algún conjunto, no me acuerdo ahora, pero bueno, con el tiempo se fueron desgastando a veces y aflojando. Y hace unas semanas ahí me escribió Agustín, que es del colectivo Yeso, que lo quería reflotar. Y me pareció genial la idea, eso era una microutopía para mí, que las bandas estén trabajando en redes, ¿no? Porque en esta etapa del mundo tan individual, como que hay mega shows por todos lados, y nosotros mismos, que somos las bandas que a veces under, ¿no? Porque lo hacemos más porque amamos lo que hacemos que porque si fuera un negocio en sí. No tenemos lugares para tocar, no es difícil organizar. Yo soy muy fanático, o sea, me gusta mucho la autogestión para los toques. A veces más de que me llamen para ir a tocar en un lugar, me gusta más armarlo el toque desde cero. Todo el trabajo que lleva un mes de armado, de ver difusión, todo lo que se precisa, ¿no? Porque siempre me interesó el tema del armado, ¿no? De todo lo que sea un evento. Siempre fui muy fanático de eso también. Y bueno, surgió la idea esta de reflotar Yeso y empezar como también como que sea una página de difusión por Instagram, donde se van a difundir todos los toques de diferentes bandas que se vayan sumando y otras que no también. Porque también es muy importante, ¿no? Poder centralizar un lugar donde alguien pueda enterarse de qué lugares van a. En qué lugar van a estar tocando las bandas. Horarios y que sea un lugar eso de difusión, ¿no? Gratuito para todas las bandas. También se han ido sumando diferentes bandas de Canelones, de Santa Lucía, al colectivo en sí, para empezar a participar. Y bueno, está buenísimo eso, ¿no? Generar unas redes ahí entre diferentes bandas, donde también va a haber, bueno, va a estar la difusión de lugares que hay en Canelones para poder ir a tocar, para gestionar fechas, lugares en Santa Lucía. Que creo que es súper importante, ¿no? Que trabajar lo que es el arte en forma colectiva también y no individual. Porque en fin, todos estamos en la misma de poder hacer lo que nos gusta. Entonces, que no nos condene estar trabajando individuales, ¿no? a mí la idea esa de trabajar en colectivo. Cuando me dijo Agustín, sale yeso de vuelta, dije, sí, yo estoy. De cabeza. Estoy ni para tocar, o sea, estoy por estar porque me gusta. O sea, claro. Si no toco, me da lo mismo. Es como para... Me gusta que haya un colectivo de banda.
1: Bueno, y para la audiencia lo pueden encontrar como Yeso Colectivo en Instagram. Les va a saltar ahí para seguir y enterarse de todos los toques y todas las movidas que hay.
3: YesoColectivo.uy.
1: Gracias, Lucio.
0: Bueno, perdón. Bueno, ya que estaban pasando lo de eso, que si pueden seguir a la página o compartirlo entre las personas que conocen, así más o menos se puede ir generando esa red, ¿no? Que tanto, porque el objetivo también que las bandas que hay alrededor, es de Canelones, Santa Lucía, también se puedan enterar, esa es la forma. A veces no nos conocemos todos, pero capaz que alguien conoce a alguien que tiene una banda y le puede decir que está el colectivo para que se acerque.
4: También músico solista también, músiques solistas. Sí.
0: Músicos y músicas solistas, bandas. Yo creo que también en algún momento estaría bueno, esto lo voy a decir yo, pero como tocando de en parte, pero bueno, las personas que también hacen fotografía, filmación, lo que sea, diseño, afiches, también afiches, bueno. Todo, ¿no? Porque el objetivo es generar una red grande de todo tipo de arte que se pueda, para poder generar buenos eventos musicales y justo lo estoy hablando yo que soy músico, pero lo mismo cuando antes uno iba a un toque y tenías todos los parches con todas las camisetas, todos los pins, donde uno podía ver el arte que generaba otra persona.
2: Tipo feria, sí.
0: Claro, ¿no? Que cuando se hace el evento, que todos puedan participar con el arte que tienen, ¿no? Hay quien le gusta generar videos, quien le gusta sacar fotografía y se pueda sumar para poder hacerlo, ¿no? Está abierto el espacio.
4: Llegó un mensajito de Guille que dice: arriba al mundo, qué lindo que volvieron, tremendo cuadro, tremendo toque. ¿Dónde se compran las entradas para el toque? Fuerte abrazo.
2: Las entradas van a estar, si venís en el bondi, con el Rulo Tour de Montevideo, va a dar 2x1 de las entradas. O sea, como dijeron al principio, no es un impedimento la entrada, son bonos colaboración para cubrir los gastos y eso. Y bueno, después en la puerta acá también. Sí, no van a haber entradas anticipadas. Ahí va,
0: perfecto. ¿Te imaginás el guarda ahí en el ómnibus vendiéndote el boleto y la entrada al mismo tiempo?
2: Y va a ser más o menos así. O sea, estamos craneando un sistema para que sea más o menos así. No, por más que suene loco, a veces hay que organizarse y hacer las cosas así.
1: Recauchutar aquellas boleteras viejas de cita, ¿se acuerda que venía con el tiquecito?
2: Tipo de rollo.
1: Tipo de rollo, así.
0: A mí me gustaría también acotar que qué bueno es el cuarto mosh, ¿no? Que hace, claro, y lleva todo un trabajo, ¿no? De la organización, eso, qué bueno cómo lo vienen gestionando y bueno, y eso, que traer un ómnibus de Montevideo también, todo es muy importante.
2: Hablar un montón de la microutopía, o sea, para nosotros también es una microutopía, o sea, generar toque, o sea, grabar, o sea, lo que sea, y ya es la segunda vez que lo hacemos acá y vemos cómo crece año a año también y bueno, también, o sea, son, lo vemos así como microutopías, que son objetivos a corto plazo que vamos cumpliendo y bueno, llegamos hasta ese horizonte y después vemos qué es lo que sigue y todo así, re contentos mal, o sea, por todo, por el lugar que nos dan acá, por el apoyo que nos da la gente, por tocar directamente con mi amigo y bueno, y contentazo.
4: Buenísimo, y bueno, nos vamos a ir, no sé, Vani va a decir algo. Colo Taberna, ¿cómo anda, Colito?
5: ¿Cómo andan? Bueno, divino. Nada, me hice
4: bienvenido.
5: Bueno, muchas gracias. Presente con esta barra divina. Los abrazo. Divino lo que están haciendo, llevando adelante el programa, oxigenando el dial, digámoslo así. Pero divino, divino.
4: Y ya el programa. Contando un poquito de la barra.
5: Sí,
4: andan muy viajera los integrantes de la barra, pero arranca en breve.
5: Pase un poco. Sí, a usted le digo.
6: Pero un poquito, que no, la bicicleta. Escúcheme.
4: Roquecito, cuéntenos, ¿qué van a hacer?
6: ¿Cómo anda? Yo vine, pero me parecía que. ¿Cómo le va? Son todas caras nuevas.
4: La verdad, tanto tiempo.
6: Sí, son todas caras nuevas, la muchacha joven. Me parece muy bien que esté acá la amiga Vanina en los controles, está la Esperanza, está Lucio, está el Alvarito. Bueno, ustedes, bueno, ¿Qué va a hacer? Son cosas así. Usted sigue, acá sigue, sigue. Bueno, no, a mí me dijeron que no iba a empezar todavía la barra, pero tengo la noticia de que en cualquier momento estamos de vuelta.
4: Perfecto.
6: Nos estamos organizando porque el Ampolla está un poco desaparecido. Creo que está en una gira de boliche por el interior del país. Y Terfilo anda, creo que también con algo por ahí.
4: ¿Qué gente viajera recién?
6: Sí. Yo estoy llegando recién.
4: ¿De dónde estás llegando?
6: La Vuelta Ciclista.
4: La Vuelta Ciclista.
6: Sí, la Vuelta Ciclista.
4: Medio tarde, ¿eh?
6: Sí, yo que son cosas que pasan.
4: Igual que este programa que está arrancando.
6: Sí.
4: Arranca el año.
6: Ahí está, bueno.
4: Estamos en sintonía.
6: Cosas así, pero bueno.
3: Que la Ampolla anda de gira, me parece que es un cuento chino, ¿eh?
6: Bueno, eso, él anda visitando me dijo que andaba visitando unos boliches orientales. Pero bueno, debe ser que está por gira en el oriente del Uruguay, no sé, no lo tengo muy claro eso. Pero
7: usted
6: bueno,
7: más casero. Usted más casero, digamos.
6: Sí, yo ando acá siempre a la vuelta, digamos, ¿no? Pero bueno, felicitado por esta nueva emisión del programa. Y bueno, nada, bueno, vamos a estar de vuelta en adiós, Emiliano, ¿cómo?
0: Pero ¿cómo estamos?
6: ¿Cómo anda usted? Muy linda la música, ¿eh?
0: Pero muchas gracias, lo dejó la Ampolla tirado, entonces me acabo de dar cuenta.
6: No, para nada. Nosotros somos siempre un grupo fuerte. nos vamos cubriendo las espaldas, digámoslo así. Pero próximamente, bueno, lo vamos a invitar también a formar parte en algún momento de la banda.
0: Pero más que encantado.
6: Bueno, muchas gracias. Y bueno, las felicitaciones nuevamente a este grupo hermoso de personajes, porque son unos personajes fantásticos. Y bueno, adelante con todo. Muchas gracias,
4: Vamos arriba, Ronquecito. Muchas gracias por la visita. Gracias, qué grande. Bueno, vamos a escuchar un tema de Emi y nos vamos con un textito.
7: Muy bien.
3: Vamos arriba.

0: Sé que pasará, ¿no? Sé que pasará esa distopía, esa nube que anda siempre por ahí. Gracias, Emi. Agradecer a Emi, ¿no?
1: No, quería leer un mensajito que llegó y dice: arriba al mundo, le falta un tornillo en este nuevo año de muchas microutopías para todos los colectivos. Salud, compas de Santi. Y nos llegó un audio también.
2: Hola, buenas noches. Bueno, muy lindo ese inicio de programa. Acá estamos escuchando desde casa con Mai, León.
3: ¡Hagan un rap!
4: Que hagan un rap, dijo.
1: Yo creo que sí, me parece.
4: Un programa más ser uno.
0: Muchas gracias a Vicky y a León ahí, también parte del colectivo Compas.
4: Muy bien, estamos llegando al final.
1: Y nos llegó una actividad que va a suceder también.
4: Bueno,
1: puede ser, me echamos una actividad, nos llegó.
4: Ya que se fue el balde.
1: Sí, que el 17 de mayo a las 16 horas en la Quinta Capurro se presenta en el marco de Domingos de Mates y Lectura Los Abrazos del Damara de Marcia Salvioli, compañera de colectivo, que va a ser una propuesta con recorrido y dramatización a cargo del grupo de teatro Pilares. Así que el domingo 17 de mayo a las 16 horas, Los Abrazos del Damara.
4: Un abrazo para Marcia. Muy bien, ahora sí llegamos al final del programa. Gracias, Emi, por compartir tu música. Gracias, Luca, ahí por la onda. Y bueno, vamos arriba con ese toque el sábado. Gracias, compa, por compartir este primer programa y los que vienen. Y a todos los compas que no están con la voz en el aire, pero están detrás del telón haciendo que esto también sea posible.
0: Bueno, invitamos siempre, ¿no? El colectivo Casa Hogar Abierto, las puertas a acercarse a esta microutopía o a las microutopías que hay dentro de esta casa, ¿no? Que suceden. Y bueno, cerramos con una lectura nuevamente de Bernardo. Y dice: el futuro ancestral como desobediencia epistémica. Frente a la promesa de un futuro tecnológico que nadie pidió, los pueblos originarios proponen pensar el futuro en el pasado. Mirar en las tecnologías ancestrales, en las formas colectivas de habitar el mundo, en los saberes que mantuvieron la Tierra girando durante miles de años. Lo que siempre es muy revolucionario, muy potente, es la esperanza. Desplegar un futuro en positivo y dejar de hablar de distopías.

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0: La pelota, Felisberto Hernández. Cuando yo tenía 8 años, pasé una larga temporada con mi abuela en una casita pobre. Una tarde le pedí muchas veces una pelota de varios colores que yo veía cada momento en el almacén. Al principio mi abuela me dijo que no podía comprármela y que no la cargoseara. Después me amenazó con pegarme. Pero al rato, y desde la puerta de la casita, pronto para correr, yo le volví a pedir que me comprara la pelota. Pasaron unos instantes y cuando ella se levantó de la máquina donde cosía, yo salí corriendo. Sin embargo, ella no me persiguió. Empezó a revolver un baúl y a sacar trapos. Cuando me di cuenta de que quería hacer una pelota de trapo, me vino mucho fastidio. Jamás esa pelota sería como la del almacén. Mientras ella la forraba y le daba puntadas, me decía que no podía comprar la otra y que no había más remedio que conformarse con esta. Lo malo era que ella me decía que la de trapo sería más linda. Era eso lo que me hacía rabiar. Cuando la estaba terminando, vi cómo ella la redondeaba. Tuve un instante de sorpresa y sin querer hice una sonrisa. Pero enseguida me volví a encaprichar. Al tirarla contra el patio, el trapo blanco del forro se ensució de tierra. Yo la sacudía y la pelota perdía la forma. Me daba angustia de verla tan fea. Aquello no era una pelota. Yo tenía la ilusión de la otra y empecé a rabiar de nuevo. Después de haberle dado las más furiosas patadas, me encontré con que la pelota hacía movimientos por su cuenta. Tomaba direcciones e iba a lugares que no eran los que yo imaginaba. Tenía un poco de voluntad propia y parecía un animalito. Le venían caprichos que me hacían pensar que ella tampoco tendría ganas de que yo jugara con ella. A veces se achataba y corría con una dificultad ridícula. De pronto parecía que iba a parar, pero después resolvía dar 2 o 3 vueltas más. En una de las veces que le pegué con todas mis fuerzas, no tomó ninguna dirección y quedó dando vueltas a una velocidad vertiginosa. Quise que eso se repitiera, pero no lo conseguí. Cuando me cansé, se me ocurrió que aquel era un juego muy bobo. Casi todo el trabajo lo tenía que hacer yo. Pegarle a la pelota era lindo, pero después uno se cansaba de ir a buscarla a cada momento. Entonces la abandoné en la mitad del patio. Después volví a pensar en la del almacén y a pedirle a mi abuela que me la comprara. Ella volvió a negármela, pero me mandó a comprar dulce de membrillo. Cuando era día de fiesta o estábamos tristes, comíamos dulce de membrillo. En el momento de cruzar el patio para ir al almacén, vi la pelota tan tranquila que me tentó y quise pegarle una patada bien en el medio y bien fuerte. Para conseguirlo tuve que ensayarlo varias veces. Como yo iba al almacén, mi abuela me la quitó y me dijo que me la daría cuando volviera. En el almacén no quise mirar a la otra, aunque sentía que ella me miraba a mí con sus colores fuertes. Después que nos comimos el dulce, yo empecé de nuevo a desear la pelota que mi abuela me había quitado. Pero cuando me la dio y jugué de nuevo, me aburrí muy pronto. Entonces decidí ponerla en el portón y cuando pasara uno por la calle, tirarle un pelotazo. Esperé sentado encima de ella. No pasó nadie. Al rato me paré para seguir jugando y al mirarla la encontré más ridícula que nunca. Había quedado chata como una torta. Al principio me hizo gracia y me la ponía en la cabeza. La tiraba al suelo para sentir el ruido sordo que hacía al caer contra el piso de tierra. Y por último, la hacía correr de costado como si fuera una rueda. Cuando me volvió el cansancio y la angustia, le fui a decir a mi abuela que aquello no era una pelota, que era una torta, y que si ella no me compraba la del almacén, yo me moriría de tristeza. Ella se empezó a reír y a hacer saltar su gran barriga. Entonces yo puse mi cabeza en su abdomen y sin sacarla de allí, me senté en una silla que mi abuela me arrimó. La barriga era como una gran pelota caliente que subía y bajaba con la respiración. Y después yo me fui quedando dormido.
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0: 5:45 de un crepúsculo profético, de un día que podría haber llegado a ser como cualquier otro de no ser Paul. La garrafa de tres se enciende y con su ruido celestial y su luz angelical acompaña en un momento sublime de sucio chamulleo. Mudo testigo del reencuentro un perro cojo y callejero y una rubia coja, ida por todos lados del mundo, exploradora y viajera. Tirados en el Aleph Borgiano se encuentran primero los lentes y después ellos, visionarios, legionarios, ángeles negros o blancos como sea, inventos, creaciones de los genesíacos demonios, reyes de la apatía, duendes de la sumisión. ¿Quién dijo que los orígenes devienen del bien y no del mal? Entusiastas, cachundustruc, camorreros, conversando e inhalando de cada uno de ellos un empedernido aroma a caipiriña.
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Es algo que te sucede cada día. El sol, allá en el horizonte, es devorado por el monstruo de la Tierra. Luego, al alba, volverá a nacer por el otro lado del mundo. Volaremos sin necesidad de alas.

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No es suficiente asegurar que se camina, siempre se puede tropezar y rodar en la esquina, o simplemente dar un paso adelante y dos pasos atrás. Lo dijo el propio Lenin, cuidarse la espalda nunca está de más. En esta jugada concluyo, declaro solemne porque lo intuyo, la técnica.

Parigi, Piedra Chibcha, Copa Imperial o Sílice Araucana. Tierno y sangriento fue, pero en la empuñadura de su arma de cristal humedecido, las iniciales de la tierra estaban escritas. Nadie pudo recordarlas después. El viento las olvidó, el idioma del agua fue enterrado. Las claves se perdieron o se inundaron de silencio o sangre. No se perdió la vida, hermanos pastorales. Pero como una rosa salvaje, cayó una gota roja en la espesura

Hay una cuestión de, yo diría, como es de amor a la tierra.

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mi hermano. Queremos agradecer principalmente al Faro de Oriente, a toda la gente que trabaja fielmente y que trabaja con el corazón en los talleres, a todos ustedes, porque sin ustedes, mis carnales, no hubiera sido posible toda esta maravilla de concierto. A todos los talleres, a mis niños chiquitos que participaron esta noche, a los de teatro, a la gente de cine, a los sound systems, Antidoping, Sectacor, La Matatena, Salón Victoria, Nana Pancha, a mis carnales de Salario Mínimo, Restos Humanos y Fieles Difundos, Maldita Vecindad y Los Hijos del Quinto Patio, a todas esas bandas que nos abrieron un espacio y nos abrieron los brazos y una oportunidad para demostrarles que hacíamos las cosas con corazón y nos han dejado crecer, a Poncho Maciel, a todas nuestras familias que están allá arriba apoyando siempre atrás de nosotros cuando nos caemos y cuando tenemos ganas de llorar. Siempre están ahí para consolarnos. Muchísimas gracias a todos ustedes, porque ustedes saben por qué. Y a ustedes, muchachos, a toda la banda que está presente esta noche, queremos ofrecerle de parte de Panteón un fuerte aplauso a todos ustedes, porque este concierto ha sido una maravilla. Saldo blanco, como deben de ser los conciertos en esta capital, como deben de ser los conciertos de esta juventud. Mis hermanos, muchísimas gracias, que el Panteón ya se va. Pero antes de irnos, una vez más, su mano arriba, por favor. Oye, mi hermano, que ya nos vamos.

0: Todo el mundo va para abajo, para abajo, para abajo, para abajo, para abajo, para abajo. Sí, señor, más para abajo. Sí, señor, que no me alcanza, que no me alcanza, que no me alcanzan, que no me alcanzan las palabras para agradecerle a una persona tan especial como lo es el señor Flavio Cianciarulo, nuestro productor y amigo hermano. Y no me alcanzan las palabras y el corazón, mi carnal, por esa música tan divina que hemos compartido juntos. Odisea, mis carnales de los de abajo, a todo nuestro staff técnico, Ileana Gordillo, Kidanguiano, Danielito, Luis Alejandro, Mike Márquez, Stimpy, Alfredo, Viviana, a la gente de Juan Vázquez, Chuchito, a todos, muchísimas gracias. Roger, Roger, sos un capo, mi hermano, también, Sanoni.
1: Pepe.
0: Pepito, gracias por toda tu ayuda, hermano.
1: Mario.
0: Mario, por ese peinado latino, ya no te andes peleando. Muchas gracias a todos ustedes, porque sin ustedes no sería posible todo esto. Isma, gracias por los paros, carnal. Va para arriba.

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Esto se llama lección de gramática. Bien, ¿quiénes son ustedes, nosotros, ellos? Muy bien, ustedes quienes pueden hablar de los pobres, nosotros los pobres, y ellos, esos misteriosos y ocultos seres a quienes nadie les puede ver las caras, que habitan con los dioses,

0: se trata en capítulo aparte. Consideramos a lo superviviente como un recurso natural. Les damos créditos a los peritos y a los expertos siempre que sean titulados. Creemos en una educación en la que los sabios de nuestro pueblo ni tienen apenas lugar en la testera, ni alternativa en la propuesta, ni voz en el foro, ni reconocimiento porque no son titulados. A eso llamamos educación, a eso llamamos civilización. ¿Y de la cultura qué? ¡Qué falta de cientificidad! Tú tienes todo adentro, todo. Tú tienes toda la información del universo adentro. Tú no tienes ni la más peregrina idea de quién eres.
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0: Encuentro que ya no hay más nada que decir acerca de Jorge Lazaroff, salvo una cosa, y esta cosa es que la sociedad uruguaya está en deuda con Jorge Lazaroff, y que no es esta una deuda que se vaya a saldar con chapas en las calles, con plaquetas en las plazas, con un premio Morosoli, o enviando a Cecilia de viaje a Pyongyang. Ya cuando nosotros éramos botijas de 15 o 16 años, era común que nos sentáramos en algún café con el choncho a conversar acerca de la deformación estética de la gente y de la abundante circulación de basofia sonora. Pero ahora las cosas están mucho peor. Así que repito, solo con una gran determinación política, tomando el toro por las guampas y un par de cojones bien puestos, como ciertamente los tenía el choncho, esta situación podría cambiar.
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2: Hace poquitos días un colega joven hacía la eterna pregunta: ¿te imaginas qué estaría haciendo musicalmente el choncho hoy? Si uno también capaz que se pone a pensar, ¿te imaginas qué estaría diciendo políticamente el choncho hoy? Y bueno, esa misma pregunta que me hacía el colega, uno se la sigue haciendo hoy, y siempre con el sabor amargo de haberlo perdido tan joven, de esos 39 años, la misma edad del Che. Y bueno, hasta el día de hoy es una fuente de materia prima musical, esa energía, esa alegría, esa insolencia que él tenía, hasta hoy nos está comunicando cosas, y con la melancolía siempre presente de su ausencia.
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3: Jorge Lazaroff, creo que lo que más importa es aproximarse a la obra de Jorge. Un compositor sensible, refinado, contundente, que creo yo que estaba un paso bastante grande adelante desde el punto de vista creativo. Y como persona, bueno, era un sol, una persona que tenía una vitalidad increíble, que te contagiaba con su positivismo y su actitud revolucionaria. Creo que lo mejor es escucharlo, porque sinceramente se le extraña, y eso es lo increíble, ¿no? Que pasaron 30 años de su fallecimiento, y para todos los que pudimos compartir escenario y la vida con él, siempre está presente. Siempre.
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4: Yo soy de la barra del choncho Lazaroff. Lo digo así, a voz en cuello, a quien me quiera oír. Soy de la barra del choncho. Además de haber sido su cuñado, soy su amigo. Jorge es líder por calidad, no por mandato. Su simpatía es tan radiante que cautiva a propios extraños. Músico nato, artista integral, es capaz de pasarse horas y horas sentado con la guitarra divagando melodías hermosas, simples a veces, complicadas otras. Pero también es sutil al reflexionar. Sus opiniones son dardos o caricias, sus bromas de alta factura técnica. Las chiquilinas piran. De los muchachos de la barra, él es el más ganador. toca la viola, es seductor, bohemio, medio bandido y nunca anda a pato pato. Tiene todas las características de un volante con llegada, aunque jugando al fútbol sea un jacito metedor y pujante que la lleva con las canillas. Aquella bicicleta en el queso, motivo de nuestro primer encuentro, nos ha transportado unos años después hasta el sexto piso de 18 de Julio y Martín C. Martínez, domicilio de la familia Lazaroff Cesconi en Montevideo. Él está sentado al piano, haciendo acordes con la mano izquierda y mesándose la barba con la derecha. Me avisa la melodía y sonríe cómplice, conteniendo la risa, mientras invento una poesía que va vistiendo la música.
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5: Felipe, ¿qué haces, Felipe? ¿Cómo andás, Felipe? ¿Todo bien, Felipe? Bien, ¿en qué andás? Vengo a estar con el Choncho. ¡Con el Choncho! Mira, hace 30 años seguro. Que cada tanto es lindo escucharlo, está bueno escucharlo. Hace bien. Che, ¿cómo anda? Y bien, el Choncho siempre joven, ¿viste? El Choncho siempre tiene 39. Es verdad. ¿Y qué dice? Y el compromiso, ¿viste? Lo que habla él siempre, el compromiso. ¿Y qué es compromiso? Y el compromiso artístico, el compromiso político, el compromiso ideológico, el compromiso popular. Che, Felipe, ¿y de nosotros qué dice? Y tampoco preocupado.
6: ¿Ah, sí?
5: Y sí, de que estamos más interesados en vender entradas que en hacer algunas canciones, o algún tipo de canciones.
6: ¿Así dice eso?
5: Sí, pero no hay que darle mucha bola. No, pero contame, por favor. No, y además, ¿viste que con los medios de comunicación, que hacemos cualquier cosa por aparecer en los medios de comunicación y los que ancieren a nuestros enemigos y nos garpan el suelo? Pero viste que no hay que darle mucha bola porque el Choncho es un topo muy extremista. No, pero contame, dale, por favor. No, y después está preocupado también por algunos compañeros que bueno, que él ya no lo siente muy compañero. Pero viste que el Choncho, viste cómo es el Choncho, está con eso del compromiso y está muy triste. No, triste no. El Choncho siempre sonríe, viste cómo es él. Sigue hablando de libertad, sigue hablando de compromiso, sigue tocando el charango y la quena. Así que, todo bien. Che, ¿y va a tocar en algún lado? Sí, mira, justo, tiene un recital a dúo con Biglietti. Se llama Música y Reflexiones de Biglietti y Lazaroff. Dura 137 horas ininterrumpidas. Es más, me voy ya porque empieza. Che, Felipe, ¿y dónde lo puedo escuchar? Presta atención, Gil.

0: Y ahora sí, ahora tenemos nuestro proverbial espacio de música preventiva.
1: Palabras del doctor don Julio María Sanguinetti. Hay gente que piensa que revolver las cuentas del pasado es una buena política para el presente. Yo creo, por el contrario, que lo mejor que puede ocurrir con el pasado es dejárselo a los historiadores. Hay gente que cree que lo más novedoso hoy es trasladar al Uruguay el juicio de la Argentina, como si los conflictos de la Argentina fueran iguales a los del Uruguay, cuando es notorio que no lo son. Que lo mejor que puede ocurrir con el pasado es dejárselo a los historiadores, cuando es notorio que no lo son, cuando es notorio que no lo son, cuando es notorio que no lo son, cuando es notorio que no lo son, cuando es notorio que no lo son.

0: conjeturas, muchacha, no lo creas.
1: Posiblemente fuiste al convento de las fieles, hermana religiosa de Santa Dorotea. Es la maquinación de

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Todo el mundo me dice que debo comer y beber, pero ¿cómo voy a comer? ¿Cómo voy a beber? Si sé que lo que como y lo que bebo se lo estoy quitando a un hermano que tiene hambre, a un hermano que tiene sed, a un hermano. Pero aún así yo como y bebo, aún así, esa es la verdad. Dicen creencias antiguas que vivir no es luchar, que sabio es quien consigue al mal con el bien pagar. El que olvida la propia voluntad, el que acepta no alcanzar sus deseos, ese es considerado por todos un sabio. Eso es lo que siempre veo, y a eso yo digo no.

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Ella estaba sensual y dulce, cual si fuera uva. 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
1: A Arbelio, a Líber, a Hugo, a Susana, a Recalde, a Nieto, a Espósito, a Gutiérrez, a Abreu, Cervelli, López y González, obreros y estudiantes, mártires del pueblo, vivos para siempre y unidos más que nunca en nuestros corazones.

4. Si siente que su piel hace chispas al entrar en contacto con otra piel, quédese ahí. Cierre los ojos y disfrute. Dicen que las mejores cosquillas vienen de los besos, del aliento fuerte sobre la piel.

6. Si algún espanto le quita las cosquillas, no se desespere. Ellas saben el camino para volver.

0: ¿Estás, Edu?
1: Estoy.
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Ardo en estas horas que marca el reloj. Tic-tac, tic-tac. Estoy fuera de este tiempo. Tal vez por esa ventana entre el destino, el cambio o las respuestas. Pero yo sé que antes estuve sin destino, sin cambios y sin respuestas. Se van incontables mis vivencias que como si nada pasan a mi olvido. Soy un hombre que va a morir. Me voy a deshacer en pétalos o polvo. Así será, así seré. Mientras este puente no caiga, seré el resultado de esta presión que mi compañera genera. Sin otra certeza, voy. Que nadie usurpe el saber de los ciclos. Soy un hombre que va a morir. Tic-tac, tic-tac. Por eso estoy fuera de este tiempo. Para mí, la alegría de la hora, el sincrónico destino sellado. Y para ustedes, avancen, escarben, busquen, porque para los que saben que van a morir, no existen las dudas.

Y de pronto en septiembre, una violencia de aromas, colores y vientos entraba en las casas, corría en las calles, cantaba en las playas. Era la primavera. Las cometas pintaban el cielo y las flores pintaban la tierra. El sol iluminaba a los panaderos que viajaban en bandadas, arrastrados por la brisa permanente y tibia. Las pandillas de perros y chiquilines los perseguíamos permanentemente, y en cuanto alguien cazaba a uno, le sacaba la semillita, le pedía tres deseos y lo soltaba con un soplidito. Ustedes saben que los panaderos son las flores de los cardos que se mueren en invierno, y que la primavera libera fuerza de viento y viento y más viento. Cada plumerito con su semillita o pancito busca destino en tierras fértiles, a veces bastante lejos de su planta madre, a la que repetirá en flores azul violeta por la bondad de las lluvias. Los que no hayan vivido en la orilla de un baldío, los que no hayan tenido un perro que se le fue volviendo viejo, los que no hayan pateado piedritas cuando iban a hacer los mandados, y los que no hayan corrido panaderos, esos, ¿dónde están?

cuando éramos muchachitos, corríamos panaderos, los hijos de los vecinos, mis hermanos. 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

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Primavera, primavera, primavera en todos lados. Primavera en los chircales, primavera en los barrancos, primavera en los ciruelos, primavera en los naranjos. Y a ti por ser virgen, primavera te dio su mejor regalo. Te fue llenando los pechos, te fue mojando los labios y los cogollos de hembra. Y los cogollos de hembra a tu cuerpo se asomaron. Recuerdo que fue en septiembre. Qué bonito es recordar. Nos regalamos amores. Qué bonito que es amar. Junto al camino de acacias me senté para esperar. Primer amor vierte el miedo del pichón que va a volar. Primer amor vierte el miedo del pichón que va a volar. Y todo fue sin palabras. No las precisa el amor. El deseo habla en la entrega y en el tiempo el corazón. Y todo fue tan fugaz, una luz que se apagó. De pronto partió septiembre por la senda que va al sol, y el niño que ya no estaba volvió a mí con el dolor. Solo me queda el silencio con sus lágrimas de adiós y unas ganas de tenerte que me quitan la razón. Y unas ganas de tenerte que me quitan la razón. Mañana, mañana vuelve la primavera con su canteto burlón, y yo el camino de acacia para esperarte. Pero si no regresas, iré a buscarte. Desnudaré mi cuerpo para sentirte en el sol. Hundiré mis pies en el barro para encontrarte en el agua y en la tierra. Besaré todas las flores, acariciaré todas las piedras, abrazaré todos los árboles, correré,

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De Magdalena Alguera, ¿cómo conocí a Hipojico? Lo que ahora voy a contarles sucedió hace mucho tiempo, cuando yo era chiquitita así. Y aunque a algunos les cueste creerlo, les puedo asegurar que es la pura verdad. Un día estaba jugando en el bosquecito, al fondo de casa, cuando de pronto vi una langosta verde, verde, parada en una hoja de la acacia grande. Por supuesto que me paré en puntas de pie a esperar que saltara. Fue entonces que vi la cabeza de Hipojico, que se había agachado para ver la misma langosta que yo. Me miró, lo miré, y los dos corrimos asustados. Él para allá, yo para acá. ¡Mamá, mamá! ¡Hay un hipopótamo en el fondo! No me digas, pero qué bien. Le pedí a Merengue, mi oso peludo, que me acompañara para no volver

0: sola, y los dos juntos nos acercamos a la acacia. Pero por más que buscamos y buscamos, el hipopótamo no volvió a aparecer. Entonces nos pusimos a seguir un camino de hormigas, raspándonos las rodillas con las piedritas y los yuyos. No recuerdo quién lo tocó primero, pero los dos estuvimos de acuerdo en que aquel animal era un cordero cubierto de lana suave. Como estábamos en cuatro patas mirando el suelo, no pudimos ver su cabeza, porque salió disparando en menos de un segundo. ¡Qué lástima!, dije yo. ¡Qué pena!, dijo Merengue. Nos consolamos observando a un matrimonio de chingolos que construían su nido en la rama de un eucalipto. De tanto mirar hacia arriba, de pronto apareció el cuello de jirafa y otra vez a correr. ¡Papá, papá! ¡Hay una jirafa en el fondo! ¡La vimos Merengue y yo! ¡Qué buena noticia!, contestó papá. Temblamos del susto un rato más y decidimos regresar. Pero esta vez invité también a mi muñeca Lucila y a Dientudo, el conejo. Muy despacio nos acercamos los cuatro, paso a paso, casi sin respirar. Y en ese momento escuchamos un suave llanto de bebé. Entonces, ya sin miedo alguno, comenzamos a buscarlo. ¿Quién lloraba? No era otro que Hipojico, muy triste porque todos nos asustábamos de él. Cuando lo vimos, tirado en el pasto, sonándose la nariz de hipopótamo con una hoja de álamo, mientras dos arroyitos chorreaban de sus ojos redondos, los cuatro nos pusimos a hacerle muchos mimos. Lucía le acarició el lomo blanco y enrulado mientras cantaba: este nene lindo que nació de noche. Merengue se trepó su cuellote jirafil y le dio un beso en cada mancha. Tientudo se sentó entre sus orejas a morder una zanahoria y hacerle morisquetas. Y yo le ofrecí mi pañuelo, aunque no estaba muy limpio, y un chupetín de naranja casi nuevo. Entonces, Hipojico abrió su bocaza rosada para reírse fuerte, bien fuerte, y nos mostró sus dientes nuevecitos de hipopótamo bebé. Desde entonces y durante mucho tiempo, jugamos juntos todas las tardes. Pero como nos daban mucha lástima a los mayores que no podían verlo, casi nunca les contamos cuánto nos divertíamos.
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0: ¿Entendieron este juego? Cuando suena la música, suenan las manos. Y cuando la música para, la llevamos a alguna parte del cuerpo. Y empezamos por la cabeza.
1: Suenan así, así, así. Cuando no suenan, las pongo aquí.
0: ¿Y a qué otra parte del cuerpo podemos ir?
2: ¿A los hombros?
0: Vamos.
3: Suenan así, así, así. Cuando no suenan, las pongo aquí.
4: Yo quiero llevar las manos a la punta de la nariz.
1: Suenan así, así, así. Cuando no suenan, las pongo aquí.
0: Otra parte.
2: A las orejas.
0: Bueno.
1: Suenan así, así, así. Cuando no suenan, las pongo aquí.
0: Me gustaría complicar este juego. Me gustaría llevar las manos a alguna parte del cuerpo del amigo que tengo al lado. Y otra vez, empezamos por la cabeza.
1: Suenan así, así, así. 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

Queremos tocar ahora uno de los temas más nuevos que está en el último trabajo que hicimos, y tal vez valga la pena hablar un poquito de él, porque es uno de los temas que nos acompañó a Pelotas la última vez que fuimos al Sirio, y nos trae buenos recuerdos de cada vez que vamos, de los nervios de un concurso, de presentar un tema nuevo, que siempre va a estar esos nervios impregnados en este tipo de canciones. Y hoy tal vez más, porque con la emoción que todos estamos sintiendo acá arriba, envuelta en lágrimas, tiene mucho que ver, en cualquier momento se nos pianta uno.

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15 horas y damos comienzo acá en La Espica, un nuevo programa de folclore latinoamericano. Ituzaingó y sus alrededores, como todos los días martes y todos los días viernes, a partir de esta hora, desde la hora 15 hasta la hora 17 aproximadamente, con dos horas de lo mejor del folclore, una creación del Cid Toribio, quien les habla, más de 13 años, al aire por esta emisora amiga de La Espica FM 90.7, que transmite desde la ciudad de Santa Lucía, en el departamento de Canelones, República Oriental del Uruguay, para la ciudad, para los pueblos aledaños y por internet para todo el globo terráqueo. Hoy estamos en la audición número 757-757 de Ituzaingó y sus alrededores. Tenemos una temperatura muy baja, descendió notoriamente, unos 9 grados acá en la ciudad de Santa Lucía. Se vino el invierno de golpe, se estaba previsto, lluvias hasta el fin de semana, algunos temporales, algunos vientos entre 70, 80, 90 en algunas zonas. En algunas zonas por allá por el norte estábamos mirando algunos videos que el viento arrancó algunos techos, algunas chapas de las casas. Y bueno, eso es inevitable, siempre pasa cuando se anuncian este tipo de interferencias atmosféricas, vamos a llamarles así. Estaba previsto, y estando previsto ya es otra cosa, porque uno por lo menos sabe que el tiempo va de mejorar y está de mejorando. Aunque los paisanos antes en el campo no era necesario escuchar la radio ni nada, porque ya sabían, por los animales o por diversos motivos, que el tiempo iba de mejorar. Es la experiencia de vida que se tiene viviendo en contacto con la naturaleza. Y como siempre tenemos un programa variado, lo que decimos siempre, y esperemos que sí, hoy es un día especial, un día ideal para estar adentro calentito. No sé si no en algunos lados ya no han encendido las estufas, pero escuchar la radio, unos matecitos, algunas tortas fritas, algunos bizcochitos, y escuchar folclore, que es lo mejor, que es lo más lindo que hay en la música de nuestra América Latina. Dijo el científico e inventor Benjamin Franklin: a los 20 años la voluntad es reina, a los 30 lo es el ingenio y a los 40 lo es el juicio. Y damos comienzo, como comenzamos siempre, con el micro de El Payador. Hoy les traemos una payada de contrapunto, payada del recuerdo, como sucede siempre, por lo general las payadas son del recuerdo, porque estamos recordando a esos viejos payadores, esos viejos cantores que habían antes en las radios y que pagaban su espacio y lo hacían en vivo, esas audiciones de payadores, de cantores criollos, que ya lamentablemente se ha perdido, porque la gente se va muriendo, va desapareciendo, pero nosotros se los traemos acá en el recuerdo gracias a la magia de las grabaciones. Hoy traemos a José Silvio Curbelo.

y Héctor Umpier, que le llamaban el patriarca de los payadores. José Silvio Curbelo, que comenzó muy joven, incluso acá en Santa Lucía venía a cantar. Nosotros lo vimos, por eso lo afirmamos y por eso lo decimos. Después se fue para la Argentina, ha hecho una vasta trayectoria ya y se ha convertido en uno, hoy por hoy, en uno de los mejores payadores que están existiendo. Así que vamos a escuchar a José Silvio Curbelo con Héctor Umpierre. Luego vamos a escuchar unos versos del Wenceslao Varela por Santiago Clares y luego al payador floridense Gustavo Guichón.

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sacado de repente, proponiéndole una brasa para el pucho levantar, cuando siente que una mano cariñosa lo detiene, mientras quiebra aquel mutismo la palabra de Julián. ¿Cómo se parece, amigo, su facón? 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

un relámpago de acero a un gaucho de tez morena que venía en un tordillo galopeando a media rienda. 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Su saludo fue diciendo: aquí estoy para lo que quiera. La madre le quiso hablar, pero la ahogó la tristeza, y el padre tartamudeando le decía media lengua: sabe, señor, lo que pasa que está muy grave mi nena. Mire el doctor dónde está, pero hasta allá, ¿cómo llega? Entonces dice el moreno: no está muerto quien pelea. Desencilló su caballo, le sacó recao y rienda, se acomodó el chiripá, descalzó las nazarenas, de un salto volvió a montar y gritó con voz serena: lo único que le pido, que me la den desenvuelta, ya ven que el diablo anda suelto, pero que Dios me proteja.

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debió exigir otra fuerza. 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

ir a la escuela. 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

Y así tuvimos el comienzo de la audición del día de hoy. El micro de El Payador, trajimos a un joven José Silvio Curbelo, payando con el patriarca de los payadores de aquella época, don Héctor Umpierres. Luego trajimos al Indio Vares con unos versos de don Buenceslao Varela, el poeta Maragato, el Facón. Y por último estos tremendos versos, el caballito de batalla del payador floridense Gustavo Guichón, que falleció en la Argentina, también se fueron para allá porque es una plaza mucho más grande que el nuestro para los artistas, para los payadores, para los cantores, para los folcloristas. Y no recuerdo el nombre del autor de estos versos, tremendos versos, que a veces las ingratitudes se pagan con horas de bien, ¿no? Y a veces a la gente se le desmerece por la pinta, por ser moreno, como en este caso, morocho, que la tenía guardada durante varios años y que le hizo, no le pagó con una mala acción a este señor estanciero, sino que se lo pagó con una obra de bien salvándole a la hija, ¿no? Y eso en la vida real también pasa muchas veces, ese tipo de cosas. Nosotros vivimos en una sociedad discriminatoria, donde nos discriminan por esto, lo discriminan por lo otro, porque sos pobre, porque tenés determinado trabajo, porque te vestís de tal manera, o bueno. Somos críticos de los demás, pero no nos gusta que nos critiquen a nosotros. Y así es el ser humano, por eso está el mundo como está. Estos tremendos versos, creo que la viuda de este señor que compuso estos versos estaba viviendo por ahí por Sarandí del G hace un par de años, no sé si vive todavía, muy humilde, y un día la suerte golpeó su puerta, la puerta del rancho, sacó un premio a la lotería, un 5 de oro, y bueno, ya la vida para ella se le hizo un poquito más accesible, ¿no? Estos grandes poetas también que hemos tenido, que no son valorados, que son de origen humilde, como era don Buenceslao, un tremendo poeta. ¿Quién lo va a negar a don Buenceslao Varela hoy en día, no? Y van a pasar los años y se van a seguir cotejando los versos, como lo de Serafín J. García, lo de Romildo Rizzo, tantos otros que están olvidados y que son parte de nuestra cultura, que son parte de nuestra literatura, más allá que les guste o no nos guste, desdeñando lo nuestro por invasiones extranjeras, por modismos, músicas y culturas de otros lugares que no nos atañen, pero sí tenemos, aunque aceptemos esas cosas y esos modismos de afuera, tenemos que seguir defendiendo lo nuestro a través de la difusión de esta gente que está olvidada, por eso nosotros la traemos acá en no pretendemos que esta audición sea un cementerio, sino siempre estamos recordando gente que hizo cosas y que tuvo su valor. Por eso le decimos a ustedes que los días martes y los días viernes nosotros estamos acá en este rinconcito, en esta radio humilde, pero también con el permiso de ustedes entramos a la casa de cada uno para entretenerlos, para ilustrarlos un poco con nuestro querido folclore, lo más grande que tenemos. No busquen otro, el candombe y el folclore es lo más grande que nosotros tenemos.

757 es la audición del día de hoy. Si usted puede o quiere mandar un mensaje, puede hacerlo al 099-30-2287 y lo estaremos recibiendo con mucho gusto. Recuerden que estamos los días martes y los días viernes a partir de la hora 15.

0: los Quijanos nos dejaban el tema El Pastor. Esto es de origen mexicano, este tema.
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0: Muy frío en Santa Lucía, unos 9 grados la temperatura. Descendió notoriamente, así que salgan abrigaditos, salgan con algún paraguas, porque puede venir lluvia sorpresiva. Nosotros estamos en el estudio ahora, no sabemos si afuera está lloviendo, estaba muy toldado, muy cargado el cielo, y cuando está así puede desplomarse el agua en cualquier momento. El domingo es el Día de la Madre, otro día más, más allá de que sea un día comercial para los comercios, igual importa porque el recuerdo de la madre

internacional y se convirtió en la estrella, en el boom de aquella época. Nos referimos a Rafael, hoy tiene mucha edad, estuvo muy enfermo, incluso es trasplantado, creo, de un riñón. Y bueno, ya el hombre no tiene la voz que tenía cuando muchacho. Fue un boom, fue un éxito muy grande. Le traemos una canción que hizo una película con ese mismo título. Tuvo un éxito tremendo. Sirvió esa película para que diversos públicos de distintas latitudes del planeta lo pudieran apreciar. Cantaba muy bien. Hoy le traemos a Rafael en una canción que ustedes, los que vieron la película o los que escucharon el disco en aquella época, la van a recordar.

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Cuando tú no estás, así se llama este tema del gran Rafael que nos interpretó. Esto es un tema de Manuel Alejandro. Las canciones más lindas que grabó este artista español fueron las canciones de Manuel Alejandro. Hay un disco donde vienen todas las canciones de esta película.

película que también se llamaba así, Cuando tú no estás, que fue un éxito tremendo, donde el público de muchos lugares que no lo conocían descubrió a este artista, que en las películas se le doblaba la voz porque la vocecita de él no era muy recia, que digamos, para un actor, por los temas que interpretaba, pero había otro actor de una voz parecida que le hacía la voz en los diálogos, en las películas, no así cuando cantaba, por supuesto. Y bueno, hizo esta película, hizo varias más, las otras de menor éxito, pero la que tuvo más éxito fue esta de Cuando tú no estás, allá por la década del 60, final del 60, al principio de la década del 70. Cuando los cines se llenaban, por ejemplo acá el 18 de julio en Santa Lucía, del recordado Bonetti, que traía estas películas de cantantes. Y bueno, los fines de semana se llenaba el cine y era un motivo de reunión popular. Se terminó todo eso. Cada día hay menos cosas donde estamos más distanciados, no convivimos, nos miramos de lejos. Y cuando estamos con gente conocida, estamos mirando el celular. Porque nos tienen atados, nos están lavando el cerebro día a día y no nos damos cuenta. La tecnología es muy importante, ¿cómo no? Para comunicarse, para saber de los familiares cuando están lejos, cómo te va, te mando una foto, te mando un video, mira, estoy en tal lado, precioso. Pero nos olvidamos de la gente. Nos olvidamos del ser humano porque pasamos a ser objetos de una foto, de un video, y como seres humanos ya no pensamos. Tenemos que tener ese dichoso aparatito para pensar, porque no nos queremos romper el cerebro, no queremos pensar mucho. Lo mismo pasa cuando vamos a hacer una cuenta, agarramos la calculadora, es más fácil, porque nos cuesta mucho pensar. Y a veces pensamos muchas pavadas y las largamos al aire y no tiene nada que ver con lo que realmente está sucediendo. Y bueno, así está la sociedad. Es una sociedad, es un orden mundial que se ha establecido. Nosotros estamos atados a él, no nos podemos desligar, porque pasamos a ser como la majada de las ovejas. Vio que en la majada de ovejas siempre hay una negra. Bueno, esa queda un poco para el costado, y aunque lo sigamos de atrás, nosotros seguimos la manada, pero no tenemos a veces definición propia, no tenemos resolución propia, sino que muchos tenemos que tener a alguien que nos esté diciendo lo que tenemos que hacer y cómo tenemos que pensar y cómo tenemos que actuar. Así está el mundo y no lo vamos a cambiar, así va a seguir.

los hermanos Espiazzi nos dejaban Gaucho Campero, esta música de los aires de Entre Ríos, la provincia argentina que más se parece al Uruguay. Nosotros nos parecemos mucho con los entrerrianos, tenemos muchas cosas en común, sobre todo la chamarrita, esto que nos gusta tanto. ¿Se acuerdan de los hermanos Cuesta que cantaban chamarritas? Y vieron, si prestaron atención a esta grabación, ahí en el fondo animales, canto de pájaros, se ve que o fue grabado en, al aire libre esto, que tiene muy buen sonido, a pesar si es así, y si no, en un estudio con una música de canto de aves desde el fondo. Qué lindo eso, ¿no? En el campo, sentir los pájaros cantar, la vida sana. Todo aquel que ha vivido en el campo, que se crió en el campo, sabe lo que estoy diciendo, ¿no? El que está en la ciudad toda la vida, no, ese no va a entender nunca. Que salga un fin de semana, que salga un domingo al campo, sí, vamos al lado del arroyo, nos sentamos, incluso llevamos la computadora porque no queremos vivir la vida. O cuando van a acampar, vamos al campo con una carpa, pues llevamos el televisor, llevamos la computadora, llevamos todo. No queremos perder lo que tenemos en la ciudad, ¿no? No queremos estar desenchufados. Y el campo tiene esas cosas naturales, el canto de las aves, de los animales, la brisa, el viento, el perfume de las flores, de los árboles silvestres, los ruidos del monte. ¿Vieron cuando están en el campo, a la orilla de un arroyo, tranquilitos, sin ruido, sin nada, el murmullo del monte? El monte se acuesta de noche y duerme, pero tiene sus ojos y tiene sus oídos que vigilan. No vayan a pensar ustedes que se queda quieto. El monte se mueve, y dentro del monte hay seres que se mueven. Algunos son nocturnos, otros son diurnos, pero el monte tiene vida, el monte no está muerto. A la orilla de un arroyo también sentimos las mojarras que se mueven. Todo tiene vida. Y esa vida, lamentablemente, el hombre la está destruyendo por ignorancia, por manipulación, por lo que sea. Estamos rompiendo el paraíso, estamos destrozando la única casa que tenemos, que es este planeta. El día que se termine este planeta, ninguno de nosotros va a quedar para contarla. Nos gusta destruir, nos gusta romper todo, que yo dejo todo mal arreglado, que venga el que viene atrás que lo arregle. Yo no arreglo nada, no me voy a estar molestando. No tenemos empatía por los demás, no tenemos compañerismo. En una palabra, no sabemos ser seres humanos, somos como bestias que nos arredran y que nos llevan por delante. Y como a nosotros nos llevan por delante, nosotros también a los demás lo queremos llevar por delante. Así está la vida conformada, queridos amigos. Esperemos que esto cambie, yo no lo voy a ver, porque me voy a ir algún día para... Nos vamos todos. Pero alguien va a quedar y alguien va a ver algo distinto. Recién estábamos hablando de los celulares, de los medios de comunicación y todo. Yo no voy a ser hipócrita de decir que no miro el celular, porque yo tengo celular y lo miro. Y me atrapó como lo atrapa todo el mundo. Pero hay gente, no sé qué fin persigue, si es comercial o qué, que están empecinados en poner videos de personas que le faltan la pierna, que tienen los brazos cortados, animales que se arrastran, y todas maldades, todas cosas bajoneando el espíritu, el ánimo de las demás personas. No sé qué fin persigue esa gente que pone ese tipo de cosas y pone un dedito para arriba porque Dios te va a castigar.
después está lo otro, si no me seguís, vas a tener 10 años de maldad y todo ese tipo de cosas. No crean en esas cosas. No sé quién manipula eso. El Face tendría que tener alguien decir, bueno, usted esto acá no lo puede poner, usted borrarlo. No sé cómo se maneja eso, qué empresas, qué organismos son eso. Pero tratan de descubrir la sensibilidad de las personas poniendo cosas raras, poniendo cosas malas, todo malo. Habría que levantarle el espíritu a la gente, poner cosas bonitas, cosas lindas, y no todo negativo, todo negativo. Si ustedes miran en el Facebook, el 80% es negativo lo que sale. Cuando no es política, cuando no es deporte, cuando no es sociedad. ¡Pah! Nos están enfermando y no nos damos cuenta. Y bueno, yo también estoy en ese círculo. Ojo que yo no voy a ser hipócrita de decir que no, que nunca miro el Facebook, ni que nunca miro un informativo en la televisión. Ni... No, yo vivo en este mundo y quiero estar enterado de lo que pasa a mi alrededor. No sea cosa que un día salga a la calle y me encuentre con una sorpresa. Yo quiero estar atento, quiero estar prevenido. Quiero saber lo que pasa en mi país, quiero saber lo que pasa en mi pueblo, en mi barrio, en mi ciudad, en mi alrededor. No soy un bicho que vive en una cueva metido ahí y que se asoma cada tanto. Por eso digo que nos tienen controlados y lamentablemente esperemos que esto cambie, que la vida sea más placentera, que sea más linda, más llevadera. Y no que sea tantas cosas malas, tan negativo todo, ¿no? Capaz que yo también soy negativo y vengo acá y dice, ¿vos qué vas a hablar si estás diciendo todas cosas malas? Bueno, capaz que sí. Soy un ser humano y tengo defectos como cualquier otro. De repente, porque quiero exponer mis ideas, estoy cometiendo el mismo error que comete la mayoría, ¿no? Si es así, disculpas.

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ya pasó una hora, increíble. Pero queda todavía una hora más. Estamos en la mitad. Algunos dirán, ¿cuándo terminará? Vos, no, me tenía aburrido. Bueno, hay muchas opciones para escuchar en la radio, ¿no? Los aparatitos. Nosotros estamos los días martes y estamos los viernes a partir de la hora 15. Así que no estamos mucho tiempo tampoco, porque 2 horas, 4 horas por semana. El día tiene mucho más horas que eso. Vamos a decirles que 20.000 pies sobre Alemania, Charles Brown estaba muriendo. Su bombardero B-17 parecía como si hubiera sido masticado a través de una trituradora de carne. Los agujeros de bala acribillaron el fuselaje. La mitad de su equipo yacía muerto, sangrando. Y el artillero de cola se desplomó sin vida, sangre congelada hasta el metal. Charles apenas podía ver a través de sus gafas agrietadas. Sus manos temblaban en los mandos. Un golpe más y todo se habría ido. Fue entonces cuando vio al luchador alemán Frank Stiegler. Acercó su avión lo suficientemente cerca como para ver el del piloto. Una ráfaga de... Pero mientras Frank, cada algo lo de frío.

terrorista lisiado. Él saludó a Charles no para burlarse de él, sino para guiarlo. Charles pensó que tenía que hacer un truco. Los pilotos alemanes no ayudaron a los France quedó a milla, manteniendo a otros combatientes alejados, llevándolos hacia el mar de seguridad. Cuando llegaron a la costa, Frank hizo algo que Charles nunca olvidaría. Saludó un guerrero honrado, honrando a otro, y luego volvió a Alemania. Charles y su equipo llegaron a casa con vida porque un enemigo había elegido a la compasión sobre el deber. Durante 40 años, Charles no podía dejar de pensar en ello. ¿Quién era ese piloto alemán? ¿Por qué los había perdonado? Escribió carta, contactó a grupos de veteranos, preguntó a todos los que conoció. Nadie sabía de un caza alemán que había escoltado a un bombardero americano roto a salvo. La mayoría asumió que lo había imaginado, pero Charles siguió buscando. En 1990, finalmente encontró una dirección. Frank Stigler, viviendo tranquilamente en Canadá. Con apretones de manos, Charles cogió el teléfono. Creo que me salvaste la vida, dijo. Frank se quedó en silencio, luego susurró. ¿Tú eras el B-17 con el artillero moribundo? Él nunca lo había olvidado tampoco. Semanas después se conocieron en persona, dos viejos guerreros, ahora abuelos, abrazando como hermanos perdidos hace tiempo. Frank nunca le había dicho a nadie lo que había hecho ese día. En la Alemania nazi, misericordia podría significar ejecución. Mi comandante me dijo una vez, explicó Frank, si alguna vez te veo disparar a un hombre en paracaídas o a una tripulación indefensa, te dispararé yo mismo. Cuando vio ese bombardero roto, lleno de chicos sangrando, no pudo apretar el gatillo. Los dos hombres se hicieron mejores amigos. Viajaron juntos, hablaron en las escuelas y mostraron al mundo que incluso en los momentos más oscuros de la guerra, la humanidad podía triunfar sobre el odio. Charles presentó a Frank como el hombre que salvó mi vida. Frank contestaría: era solo un niño, todos eran solo chicos. Charles murió en el 2008. Frank lo siguió 8 meses después. Como si no pudiera soportar ser separado del amigo que había salvado, su historia rompe el corazón y lo cura al mismo tiempo. Frank no tenía que mostrar piedad, estaba rodeado de voces que le decían que los estadounidenses eran el enemigo. Tenía todas las excusas para apretar el gatillo, pero miró más allá del uniforme y vio al humano debajo, los chicos tratando de llegar a casa con sus familias, tal como lo era él.

Rossetti nos dejaba la zamba del río. Zamba del río robado, debimos haber dicho.

Eduardo Falú nos dejaba el tema El Pito Juan, este gran guitarrista que fue el argentino Eduardo Falú. En alguna oportunidad fue apodado el mejor guitarrista del mundo, maestro de maestros en la guitarra, un gran estudioso de la guitarra, concertista, folclorista, autor, compuso grandes composiciones.

0: murió a los 37 años, pobre, ignorado, olvidado, y aún así hoy lleva su invento contigo cada vez que das un paso. A finales del siglo XIX, un par de zapatos costaba más que el salario semanal de una familia promedio. No por el precio del cuero, no por codicia de los zapateros, sino por un solo proceso imposible de mecanizar, el famoso cosido duradero que unía la parte superior del zapato con la suela. Solo los mejores artesanos podían hacerlo, 50 pares al día, a mano, insustituibles, o eso creía el mundo. Muchos inventaron e intentaron crear una máquina que realizara ese trabajo. Todos fracasaron, hasta que apareció un joven inmigrante negro, casi sin inglés, pero con una determinación capaz de romper cualquier límite. Jan Ernst Matzelinger. Nació en Surinam en 1852, hijo de un holandés y una mujer surinamesa de ascendencia africana. Desde niño se fascinó con engranajes, palancas y el misterioso movimiento del metal. A los 21 llegó a Lynn, Massachusetts, la capital estadounidense del calzado. Vio el problema que frenaba a toda la industria y entendió al instante que nadie creía que un inmigrante negro pudiera resolver lo que los grandes ingenieros no lograron. No pidió permiso, empezó. Trabajaba 10 horas en la fábrica y por la noche estudiaba inglés, dibujo técnico e ingeniería a la luz de una vela. Durante 6 años construyó, falló, reconstruyó, se burlaron de él, lo subestimaron, le cerraron puertas, pero nunca se rindió. El 20 de marzo de 1883 recibió la patente número 274207 y su máquina no solo funcionaba, cambió la historia. Donde antes se producían 50 pares al día, su invento creaba entre 150 y 700 con precisión constante. En pocos años el precio del calzado cayó a la mitad. Por primera vez las familias trabajadoras pudieron comprar zapatos dignos para sus hijos. Pero Matzelinger jamás disfrutó de su triunfo. Para financiar la fabricación tuvo que ceder la mayoría de sus derechos a inversionistas que después se hicieron millonarios. Él recibió muy poco. Siguió trabajando hasta que la pobreza, el agotamiento y la falta de atención médica lo destruyeron. En 1889, con solo 37 años, murió de tuberculosis. Mientras otros se enriquecían con su invento, su nombre se borró de la historia por más de un siglo. Solo en 1991 fue incluido en el National Inventor Hall of Fame, pero hay algo que nadie pudo borrar. Cada zapato producido en masa lleva una parte de él. Cada paso que das existe gracias a un joven de Surinam que se negó a creer que lo imposible era imposible. Su nombre, Jan Ernst Matzelinger, 1852-1889. El hombre que puso al mundo sobre sus propios pies.
1: ¡Va un bailecito!

Horacio Guaraní, Samba del Ángel. En la primavera de 1948, un hombre de cabellos alborotados y mirada tranquila llegó al hospital judío de Brooklyn. Tenía 69 años y un dolor abdominal que no podía ignorar, aunque fingiera que sí. Aquel hombre era Albert Einstein, y los médicos descubrieron que llevaba dentro de sí una amenaza silenciosa, un gran aneurisma aórtico abdominal, una dilatación que podía romperse en cualquier momento. Lo operaron, envolvieron la zona debilitada con celofán para reforzarla, una técnica experimental de la época. El riesgo era alto, la advertencia clara. Su médico le pidió que dejara de fumar, que cuidara el cuerpo, que había sostenido una de las mentes más brillantes del siglo, pero Einstein salió del hospital con su pipa en la mano, como si la gravedad del asunto no lo tocara. Incluso 2 años después se unió con humor al club de fumadores de pipa de Montreal. Siempre fue así, terco, libre, dueño de un carácter que no negociaba con los miedos. 7 años pasaron. Y en la mañana volvió al hospital. El aneurisma había cedido. Los médicos insistieron en operarlo de inmediato, la única posibilidad de sobrevivir. Einstein escuchó en silencio y negó con suavidad. Dijo que había vivido lo suficiente, que su vida había sido plena, que no deseaba prolongar el final. Sus palabras fueron serenas, casi poéticas. He hecho mi parte, es hora de irme. Lo haré con elegancia. A la 1:15 de la madrugada del 18 de abril de 1955, su luz se apagó. La enfermera que lo acompañaba contó después que sus últimas palabras se perdieron en el aire, pronunciadas en alemán, un idioma que ella no comprendía. Quizás por eso hasta hoy sus últimas frases siguen siendo un misterio, como si el universo hubiese querido guardar un secreto más en la vida del hombre que lo interpretó como nadie. Y hay algo profundamente humano en ese final. Einstein no eligió la resistencia, eligió la paz. Nos recordó que la grandeza no consiste solo en descubrir cómo funciona el cosmos, sino también en saber cuándo deja de luchar.

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0: Mario Millán Medina, El Batatal.
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0: Y entramos en la última media hora del programa número 757. Recuerden, amigos, que estamos los días martes y los días viernes a partir de la hora 15. En 1948 la televisión en vivo estaba gobernada por el miedo, miedo a los patrocinadores, a los censores y a las cartas llenas de furia del público. Pero hubo un hombre que se negó a inclinarse, su nombre era Ed Sullivan. Cuando Nat King Cole fue invitado al show de Ed Sullivan, los ejecutivos de CBS entraron en pánico. Los patrocinadores amenazaron con retirar sus anuncios. Un cantante negro en horario estelar, dijeron, América no está lista. La respuesta de Ed fue corta y helada. Entonces puede irse al infierno. Ese domingo por la noche, Ed salió al escenario, miró directamente a la cámara y dijo con orgullo sereno, damas y caballeros, el señor Nat King Cole. Sin titubeos, sin disculpas.

Lo contrató de toda forma y luego lo defendió en vivo. Cuando la cadena le ordenó filmar a Elvis solo de la cintura para arriba, Ed miró con furia a la cabina de control y murmuró: «Esto es ridículo». Le dio el escenario a Harry Belafonte, a las Supremas y a los Cinco de Jackson, cuando gran parte de Estados Unidos aún se negaba a mirar a artistas negros en televisión. Fuera del escenario, Ed podía ser ojo, torpe, incluso distante, pero todos los artistas sabían una verdad. Si a Ed Sullivan le gustabas, tu vida podía cambiar de la noche a la mañana. Y así fue, también para el mundo. Fue Ed quien llevó a los Beatles a los Estados Unidos en 1964, después de ver la locura que causaban en el aeropuerto de Londres. 73 millones de personas sintonizaron esa noche. 73 millones. El país no lo sabía aún, pero el viejo mundo terminó y uno nuevo comenzó en su escenario. No sonreía mucho, no bailaba, pero tenía los nervios de acero. Ed Sullivan no fue solo un presentador. Fue un revolucionario silencioso que usó las luces más brillantes de América para hacer del mundo un lugar un poco más justo, un poco más valiente y mucho más vivo. No se le rende culto al miedo, dijo una vez. Simplemente haces el espectáculo.

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con Tabar Echeverry, que nos deja Juan Sin Tierra. Nos estamos despidiendo hasta un próximo encuentro acá en la Pica FM 90.7. Recuerden, amigos, que estamos los días martes y los días viernes a partir de la hora 15. Y recuerden que el sol es el astro más gigante del universo, sin embargo, un pastito pequeño se sombra sobre la tierra.

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2: Bosques arrasados.
3: Árboles cortados.
4: Se acaban.
2: Se acaban.
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6: Había una vez una selva enorme, verde, muy verde, llena de hojas, lianas, ramas, flores, frutos y animales. Llena de animales. Tigres, leones, papagayos, mariposas, monos. Lo que más había en la selva verde eran monos. Monos grandes, monos chicos, monos gordos, monos flacos, monos tímidos, chiquitititos, monos grandísimos, gruñones, pero que en verdad no asustaban a nadie. Todos los monos chillaban, gritaban, se cruzaban haciendo acrobacias por los aires de la selva. Un día llegó de visita un mono viajero que alborotó a todos con sus cuentos. Les contó que venía de una selva lejana donde se hacía mucha música. ¿Y cómo se hace mucha música? Preguntaron monos, monos chicos, monos grandes, monos gordos, monos flacos. Se hace música con lo que se encuentra, les contestó el mono viajero. Con ramitas, palitos, troncos, frutos. Y ahí nomás, mientras comía un trozo de pastel de bananas con que lo convidaron, se puso a tocar golpeando dos cocos. ¡Qué bien sonaba! Fue entonces que monos, monas, monitos, monitas, monotes, monazos, monetes, monudos, fueron buscando ramas, ramitas, palitos, cañas, frutos y se pusieron a tocar una música tan sabrosa como sus jugos y pasteles. Y claro, también bailaron. Bueno, pero ¿para qué lo voy a seguir contando? Mejor con los cantacuentos lo seguimos cantando.
7: Y en mi jardín, además de todos estos bichos, no sé si sabes, hay otros que vuelan y cantan, que son las aves. Tienen plumas y colores, y vuelan entre las plantas, los árboles y las flores. Y si escuchan con mucha atención, se darán cuenta que todas tienen su propia canción. El chingolo, el venteveo, el zorzal y el hornero, el sabiá, la calandria y el pájaro carpintero, el dorado, el tero y la cotorra que molesta cuando quiero dormir la siesta.

0: benvenuti a un mangabó.
1: Bienvenue.
2: Sejam bem-vindos.
1: Esta es una canción para saludarse.
3: Arigato.
1: Y voy a empezar saludando a Paolo. Hola, Paolo, ¿cómo te va?
0: Muy bien.

0: Excelente.
1: Contame, ¿qué haces por acá?

0: Top.
1: ¡Wow!
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0: Hicieron, ya que necesitaban el agua para vivir. Al tiempo llegó un gran dragón al reino. ¡Qué sorpresa se llevó al descubrir solo pequeños charcos de agua! Se puso muy triste y decidió resolver el problema, pero primero averiguar qué era lo que había pasado. Era un hermoso dragón azul. Tenía alas para volar y nadar. Una gran cola que terminaba en forma de remo le servía de timón. El bello dragón azul pensó que la mejor forma de descubrir el misterio era hablar con los pocos animalitos que quedaban en el lugar. Preguntando y preguntando, llegó hasta la orilla de un pequeño charco en el que vivía un pez dorado. Habló con todos los animales del reino, pero solo el pez se animó a contarle la verdad. Al principio los animales se alegraron porque podían jugar y jugar, pero cuando quedó muy poca agua, se atemorizaron. El pececito le dijo que un día las nubes decidieron marcharse. Estaban cansadas de escuchar que los animales se quejaban porque la lluvia no los dejaba jugar. Ninguno advirtió que así se llenaban los mares, los ríos y los lagos. Todo el agua del reino se fue acabando. El dragón pasó toda la noche pensando en la forma de convencer a las nubes para que regresaran pronto. Los animales se dieron cuenta de que habían ofendido a las nubes. Empezaron a buscarlas, pero no las encontraron. Querían pedirles perdón y rogarles que volvieran junto con la lluvia. Por la mañana el dragón reunió a todos los animales y les dijo que había un modo de convencer a las nubes para que regresaran con su lluvia. Pero para eso debían confiar en él. Emocionados de solo pensar en una solución, los animales empezaron a llorar. El dragón sabía muy bien que el éxito de su idea dependía de la sinceridad de las lágrimas. Su amigo alado se despidió de todos los habitantes del reino. Voló muy alto, tan alto que llegó al lugar donde vivían las nubes y las llamó una por una. Sabía que ellas lo escuchaban con mucho entusiasmo. Las nubes estaban durmiendo, pero poco y una por una se acercaron para escuchar sus palabras. El dragón azul les dijo que conocía su secreto, pero les contó acerca de la tristeza de sus amigos que deseaban más que nunca que regresaran. Las nubes no sabían si creerlo o no, hasta que el dragón les mostró las lágrimas de los animales. En el interior de una pequeña cáscara de nuez guardaban las lágrimas de todos los animales del reino. Las nubes se emocionaron tanto al escuchar el mensaje que también comenzaron a llorar. Poco a poco sus lágrimas cayeron como lluvia hasta el reino. Primero una, luego otra. La lluvia había vuelto, los animales bailaban y saltaban felices por su regreso. Muy feliz el dragón vio renacer a los mares, los ríos y los lagos. Han pasado muchos años desde que su amigo trajo las nubes de vuelta a casa. Y cada vez que llueve, algunos animales, como los sapos, los grillos o los peces, cantan dando gracias al dragón por haber traído la alegría al reino. Así sigue siendo hasta hoy. Cuando las aguas comienzan a secarse, el dragón vuela hasta las nubes para recordarles que todos esperan su regreso.
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0: parece que en 5 minutos termina la peli, está en propaganda, mira, a esta la vi 5 veces nomás. Por favor, no me digas que hay que apagar. Termina y parece que dan el programa ese que justo te dije que era el que tenía ganas de ver. ¡Ya voy, mamá!
1: ¡A comer!

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0: Ciao.
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0: Gracias.
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0: alguien me diga si ha visto a mi esposo, preguntaba la doña. Se llama Ernesto X, tiene 40 años, trabaja de celador en un negocio de carros. Llevaba camisa oscura y pantalón claro. Salió anteanoche y no ha regresado. Y no sé qué pensar, pues esto antes no me había pasado. ¿De dónde van los desaparecidos? Buscan el agua y en los matorrales. ¿Y por qué es que se desaparecen? Porque no todos somos iguales. ¿Y cuándo vuelven los desaparecidos? Cada vez que los trae el pensamiento. ¿Cómo se le habla al desaparecido? Con la emoción apretando por dentro.
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1: Un cuento de Ignacio Martínez, La batalla del reino vegetal. El primero en recibir la noticia fue un hermoso jazmín del Uruguay, que estaba justo enfrente de la enorme puerta del galpón, donde estaban los taladores y monteadores, con sus máquinas cortadoras de árboles. Prestó atención a lo que decían y pudo escuchar lo que tramaban. No lo dudó y enseguida conversó con dos pájaros que estaban descansando en sus ramas. Por favor, cardenales amigos, vayan a todos los árboles de la región y cuéntenles lo que está por suceder». Las dos aves salieron volando y llegaron a un monte de lapachos que al recibir la noticia estremecieron todo su follaje verde oscuro y agitaron como nunca sus ramas. Sin demora lanzaron al viento frases que sus copas pronunciaban claramente. «¡Nos vienen a cortar! ¡Nos vienen a cortar!», dijeron. Una anacagüita medio sorda no entendió bien y preguntó a dos talas y cinco canelones que estaban a su lado si les venían a podar las cabelleras un poco pobladas de más. «¡No! ¡Podar no! Dicen que nos vienen a cortar desde la base misma de nuestros troncos». «¿Están deforestando el campo?», preguntó un sauce blanco. «Sí, sí, y es terrible», confirmó un árbol al que llaman Viraró y enseguida agitó sus hojas de intenso verde y sus pequeñas flores blancuzcas. La noticia fue comunicada por el viento a lo largo y a lo ancho de toda la región. Los inmensos palos de jabón hacían resbalar para un lado y para otro la mala nueva, empujando las palabras vegetales para todos los rincones del país y más allá. Un lapachillo desparramó sus flores blancas de manchas violetas para que se fueran con las ráfagas fuertes del viento y llegaran a las partes más lejanas o más difíciles. Nadie debía quedarse sin saber la verdad de lo que estaba por suceder. Los hombres monteadores y taladores ya estaban con sus máquinas rugiendo de ansiedad por largarse al campo, a los montes y a los bosques a derrumbar cuanto árbol estuviera de pie. Máquinas con sierras eléctricas en sus narices, camiones con cilindros filosos que pelan los troncos, vehículos con inmensas guillotinas que cortan en pedazos los troncos ya derribados y enormes camiones con plataformas listas a trasladar los árboles muertos, quién sabe hasta dónde. Estaban prontos para avanzar en son de guerra, echando abajo todo lo que fuera de madera y se les pusiera enfrente. Un pobladísimo monte de Ibirapitá se reunió en el medio del campo. Sus flores amarillas no dejaban de sacudirse furiosas mientras no paraban de decir que algo había que hacer. En el campo ya estaban todos enterados. Las margaritas del campo, las orejas de ratón y las gramillas de jardín se habían encargado de correr la voz por las llanuras y las serranías. Laureles blancos, cinacinas, higuerones y laureles negros no hacían otra cosa que pensar y pensar en un plan, pero no se les ocurría nada. Fue un enorme sauce que estaba inclinado sobre las orillas del río el que dijo claramente lo que se debía hacer. Nadie se demoró ni un segundo. Todos, incluidos el elegante guayabo colorado, el gigantesco timbó, el despeinado tarumán y las guapísimas palmeras gutiá y pindó, comenzaron a llamar a la señora de todas las plantas. Los árboles estaban seguros de que habría un primer día de destrucción, pero que nunca llegaría un segundo día porque el plan que habían ideado era sencillamente perfecto. Las máquinas devastadoras dejaron varias hectáreas del campo centenario completamente peladas. Cuando llegó la noche, los hombres se fueron a descansar a sus carpas y las máquinas quedaron apagadas, en silencio, como si también se dispusieran a dormir. Entonces, la señora de todas las plantas se trepó a la rama más alta del más alto jacarandá, bebió el jugo dulce de las flores con forma de campanita, cosa que ella sola puede hacer porque dicen que en otras vidas es también un colibrí, y comenzó a hacer que creciera y se desarrollara a una velocidad nunca vista una planta enredadera de murucuyá o pasionaria. Lo mismo hizo con otras plantas trepadoras, la trompa de fuego con sus flores anaranjadas, la flor del pitito de color rojo y la uña de gato con flores amarillas. Fue tan rápido el crecimiento que en poco más de 2 horas todo el campamento de los humanos estuvo invadido por estas plantas trepadoras que sujetaban piernas, brazos y cabezas de los hombres monteadores. Lo mismo sucedió con los motores, las puertas, las ruedas y los filos de las máquinas apagadas. En el campamento nada ni nadie se pudo mover, porque todo estaba absolutamente paralizado por la fuerza invencible de aquella maraña vegetal que la señora de todas las plantas había construido. El primero en despertarse fue un hombre muy fornido que había sido rodeado por unos troncos gruesos de trompa de fuego que no lo dejaban mover. Y además tenía enormes flores de murucuyá en su boca y sus orejas. Sus ojos no podían creer lo que veía. El campamento estaba completamente metido adentro de un enjambre de hojas, flores, troncos y ramas que convertían el lugar en una selva impenetrable, tanto que ni la luz del sol podía entrar, dejando apenas un leve resplandor de diferentes matices verdes. Las tipas, que hubieran sido los próximos árboles en ser derribados, porque habían quedado justo en el límite entre el monte y el campo pelado, festejaron como nunca antes lo habían hecho. Altas, altísimas, las tipas movieron sus ramas lanzando al viento palabras vegetales de júbilo que llegaron a los rincones más lejanos del planeta. De regreso, el viento trajo frases de solidaridad de eucaliptos rojos de Australia, de parasoles de la China, de fresnos de Canadá, de ligustros de Japón, de robles y de álamos europeos. Un ciprés calvo de los Estados Unidos agradeció que los árboles sudamericanos contaran lo que estaba sucediendo, porque a partir de ese momento ellos también tomarían severas medidas contra los incendios provocados por las personas y lucharían contra las máquinas y las empresas que solo saben andar pelando al planeta. La señora de todas las plantas se fue sin deshacer en nada su magia, y los hombres permanecieron así un buen rato. Solo dejó algo escrito en una hoja de plátano. Señores cortadores de árboles, mi embrujo solo se terminará Si ustedes se comprometen a conservar el monte indígena y autóctono de cada región, a no pelar el planeta, a talar árboles, solo si no dañan la naturaleza ni la vida de ningún ser de este mundo, y si plantan 3 árboles por cada uno que corta. Además, deben hacer estudios muy bien hechos con gente que sabe y quiere a las plantas para ver qué van a cortar, cuándo lo van a hacer, dónde lo van a hacer y qué especies van a plantar. Pobre el motivo de ustedes que busca solo riqueza y dinero y son capaces de destruir su propio planeta por tan pequeño objetivo. Deben firmar de corazón esta hoja. Si no es una firma sincera, yo me daré cuenta enseguida y la magia se volverá a producir automáticamente. El que parecía ser el jefe de todo el grupo sacó un lápiz de su bolsillo porque la señora de todas las plantas le permitió moverse un poquito y puso su nombre al pie de la hoja de plátano. Lo mismo fueron haciendo una a una las demás personas. Cuando el último estampó su firma, las hojas, las flores, las ramas y los troncos que los mantenían inmóviles desaparecieron sin dejar el más mínimo rastro. Y en realidad nunca se supo si eso había ocurrido o no, porque unas personas que pasaron esa noche por la carretera se detuvieron a mirar a un montón de hombres tirados en la mitad del campo con sus máquinas apagadas y su campamento en franco desorden, todo más parecido al final de una soberana festichola con tremebunda borrachera que a la fuerza de plantas invisibles que los estaban manteniendo absolutamente quietos sin que pudieran mover ni un dedo. Cuando el poder de la señora de todas las plantas se terminó, los hombres estaban verdaderamente exhaustos, como si hubieran trabajado 24 horas seguidas. Un guayabo del país ofreció sus exquisitas guayabas que los hombres consumieron con placer, junto a cientos de pájaros que llegaron desde todos los árboles para acompañarlos. En realidad, las aves también querían decirle a los humanos que los árboles son sus casas, que si los cortan, ellos se quedan sin lugares donde hacer los nidos y no tienen más remedio que irse de ese territorio o morir a la intemperie. «No creo que les guste a ustedes que les pase eso, ¿verdad?», dijo un cardenal muy serio, y los hombres dijeron que no les gustaría, mientras no dejaban de comer las ricas frutas del guayabo. «Además», dijo otro cardenal, «si el mundo se queda sin árboles, ustedes se quedan sin mundo y la vida se termina». Al menos en esta parte del universo.
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1: ¿Qué canta?
0: ¿Qué canto? Estoy haciendo la canción.
1: ¿Cómo se llama?
0: No sé. De antes.

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